0: ¿Cuántos son libres para saltar? ¿Cuántos son libres para levantar sus manos? ¿Pueden dar un grito de júbilo?
1: Unos 46.000 empleos se perdieron en lo que va del año en el sector privado. El sector privado perdió casi 46.000 empleos asalariados en el primer semestre del año y los puestos perdidos suman más de 246.000 desde que asumió la administración de Javier Milei. El sector privado perdió casi 46.000 empleos asalariados en el primer semestre del año y los puestos perdidos suman más de 246.000 desde que asumió la administración de Javier Milei, según reflejó un informe de la consultora INVEC.
2: Internacionales.
3: Internacionales.
1: La justicia procesó al mapuche de los binoculares por falso testimonio durante la búsqueda de Santiago Maldonado. El juez federal le atribuyó haber declarado que observó con largavistas cómo efectivos de Gendarmería Nacional golpeaban y subían a una camioneta al joven artesano. El testimonio brindado

0: en 2017 derivó en acusaciones contra los efectivos que participaban del operativo. La justicia federal procesó por falso testimonio al mapuche Matías Santana, integrante de distintas comunidades mapuches de la Patagonia, por haber declarado que observó con binoculares cómo efectivos de Gendarmería Nacional subían a una camioneta al activista Santiago Maldonado. La decisión judicial llegó 9 años después de aquella declaración que instaló la etiqueta de mapuches de los binoculares, con la que incluso es identificado en distintos expedientes judiciales en los que aparece. El gobierno oficializó la declaración de San Miguel de Tucumán como capital simbólica del país cada 9 de julio. Además, declararon como parte integrante del patrimonio inmaterial del país la peregrinación conocida como Camino Brochero. El gobierno oficializó la declaración de la ciudad de San Miguel de Tucumán como capital simbólica del país cada 9 de julio con la promulgación de la Ley 27.820. La iniciativa establece que el reconocimiento alcance a la capital tucumana durante el Día de la Independencia y dispone que los actos centrales organizados por el Gobierno Nacional para la fecha se realicen allí de forma permanente. La medida apunta a consolidar el vínculo institucional entre la celebración nacional y la ciudad donde el Congreso de Tucumán declaró definitivamente la ruptura con la corona española en el año 1816.
1: Internacionales.
0: Khalil no competirá por su reelección en Catamarca y pone en suspenso su apoyo a la eliminación de las PASO. El gobernador respaldará la candidatura de Gustavo Saadi, intendente de la capital catamarqueña. La Casa Rosada, que lo considera un aliado, quería que fuese por un tercer mandato. Raúl Khalil ya lo tiene decidido. No buscará la reelección como gobernador en la provincia de Catamarca. Ya no hay especulaciones. Su segundo mandato será el último y no habrá un tercero como pretendían algunas oficinas de Casa Rosada, en la que esperaban un guiño del norteño para que eso sucediera. Khalil no quiere buscar otro mandato, no tiene voluntad para hacerlo, pese a que posee niveles de aprobación altos en la provincia. Realismo libertario. Milei reclama a su tropa una defensa cerrada del plan económico y busca reactivar sus proyectos. El presidente volvió a encabezar encuentros con su gabinete, con legisladores, donde busca afirmar posiciones frente a datos económicos preocupantes y alinear la interna. Malvinas y presupuesto encabezan las prioridades. Desde que retomó las actividades en Casa Rosada, el presidente Javier Milei suma encuentros con ministros y legisladores y los dedica centralmente a la marcha de la economía, no con sentido académico, sino para reclamar una forma activa y cerrada del plan de gobierno. Lo acaba de repetir en el inicio de esta semana, marcada además por la intervención de reactivar proyectos propios en el Congreso.
1: Internacionales.
0: Día clave para el gobierno. Expectativa por el presupuesto y dilaciones en el proyecto de Malvinas. La mesa política se está reuniendo hoy para alinear su estrategia antes de dar pelea en diputados, mientras está definiendo los últimos detalles de la iniciativa para reforzar el reclamo de la soberanía sobre las Islas Malvinas. El presidente Javier Milei reunió ayer a los diputados y senadores de La Libertad Avanza en Casa Rosada, pero no habló de geopolítica ni de la agenda parlamentaria. El mandatario dedicó 3 horas del encuentro a explicarles a los dirigentes su espacio y los principios básicos de su modelo, cómo responder a las críticas de la oposición y la situación de los principales indicadores de la economía argentina. Los detalles de la marcha de la bronca organizada por piqueteros y partidos de izquierda contra las políticas de Javier Milei. Será el sábado 19 a partir de las 15:30 horas. La movilización arranca en Plaza Congreso y finaliza en Plaza de Mayo. El Ministerio de Seguridad de la Nación aplicará el protocolo antipiquetes. Organizaciones piqueteras, partidos de izquierda, artistas y sindicatos de base convocaron a una jornada de protesta nacional para este sábado 19 de septiembre bajo el nombre Marcha de la Bronca, con epicentro en Plaza de Mayo y réplicas en más de 30 ciudades del país. La consigna que agrupa a los dirigentes es organizar la bronca para derrotar a Milei y la convocatoria porteña será desde las 3:30 de la tarde desde el Congreso de la Nación.
1: Internacionales.
0: Los abogados de Cristina Kirchner preparan un anuncio clave sobre la resolución de la ONU y su futuro electoral. Alberto Beraldi, Rafael Balín y Javier Borrego darán a conocer novedades sobre la presentación que realizaron a finales de julio ante el Comité de Derechos Humanos. En el documento pidieron que se revise la proscripción perpetua que se le impuso, que se revea su condición de encarcelamiento domiciliario.

0: Los abogados de Cristina Fernández de Kirchner convocaron a una conferencia de prensa para este martes por la tarde con el fin de dar a conocer novedades respecto al reclamo presentado ante organizaciones de Naciones Unidas por la sentencia dictada por la justicia argentina contra la expresidenta, esto en el marco de la causa vialidad que derivó en su encarcelamiento y posterior proscripción electoral perpetua. Repunta la pobreza. Afecta a 1.7 millones de personas más que en 2025. La pobreza había alcanzado a 13,4 millones de personas en el segundo semestre de 2025, mientras que las personas en condiciones precarias de vida se elevaron hasta 15.1 millones de personas entre enero y junio de 2026. El repunte de la pobreza que comenzó a observarse durante el último trimestre de 2025 se consolidó durante el primer semestre de 2026 y se estima que este año las personas en condiciones de pobreza se incrementaron en 1.7 millones. Los niveles del periodo van de enero a junio muestran un deterioro del crecimiento similar al que se generó durante la crisis del gobierno de Mauricio Macri cuando el indicador comenzó a acelerarse.
1: Internacionales.
2: Internacionales.
0: Endeudamiento familiar y discapacidad. Las comisiones se reúnen hoy y mañana miércoles. Son las fechas previstas para los emplazamientos votados en la última sesión. La Libertad Avanza anticipó que trabajarán en iniciativas con alternativas distintas a la oposición. Hay posturas de los aliados que son claves para los dictámenes. Tras los emplazamientos a comisiones votados en la última sesión, los temas de endeudamiento familiar y discapacidad tendrán protagonismo en la agenda de Cámara de Diputados esta semana y la siguiente. En primer lugar, hoy martes, está previsto que se reúna Finanzas y Defensa del Consumidor en una reunión informativa. De acuerdo al cronograma votado por el Pleno el próximo 22, será también informativa, mientras que el 29 se deberá dictaminar. Una encuesta muestra la degradación de la imagen de Milei y da empate técnico para la presidencial de 2027. El gobierno tiene una ponderación negativa del 50% y 6 de cada 10 argentinos dicen que su economía está empeorando. El desgaste del gobierno de Javier Milei está marcado en rojo. El 50% de los encuestados le pone la peor calificación a su gobierno. La imagen negativa del 58,1% supera la positiva y más del 60,9% de las personas dicen estar peor que el año pasado. Sin embargo, en materia electoral el escenario es de una polarización sucia. Según la última encuesta nacional de la consultora Analogías, hay un 30,7% de intención de voto para el oficialismo y un 31,7% para el peronismo unido y 24,7% para los indecisos.
1: Internacionales.
2: Internacionales.
0: Según el INDEX, ¿cuánto se necesitó en agosto para mantener un niño en Argentina? El costo mensual de la crianza volvió a aumentar el mes pasado. El indicador se divide en cuatro grupos de edad e incluye tantos bienes y servicios como el costo del cuidado. El costo de la crianza en Argentina volvió a subir durante agosto de 2026. Según la valorización mensual elaborada por el Instituto Nacional de Estadísticas y Censos, criar a un hijo demandó entre 557.303 pesos y 713.070 dependiendo de la edad. La canasta de crianza es un indicador que busca estimar cuánto cuesta mensualmente sostener a niñas, niños y adolescentes. Para calcularla, el INDEC contempla dos componentes. Por un lado, el costo de los bienes y servicios necesarios para su desarrollo y por otro, el valor económico del tiempo destinado a las tareas del cuidado.
1: Internacionales.
2: Internacionales.
0: Reino Unido le marca un límite a la avanzada independentista de Escocia, Gales e Irlanda del Norte. El primer ministro británico, Andy Burnham, rechazó el pedido de autodeterminación planteado por los líderes independentistas de Escocia, Gales e Irlanda del Norte y defendió la continuidad de la Unión. Se mostró dispuesto a trabajar con los gobiernos de los distintos territorios para impulsar una mayor descentralización y mejorar las condiciones de vida de sus habitantes. La postura de Burnham fue difundida por un portavoz de Darwin Street, luego de la cumbre de los dirigentes nacionalistas realizaron este lunes en Cardiff. Según explicó el primer ministro, considera que los distintos territorios pueden avanzar en una mayor autonomía sin romper los vínculos con Gran Bretaña.
1: Internacionales.
2: Internacionales.
0: El presidente norteamericano Donald Trump mantiene su apuesta al diálogo con Irán para abrir Hormuz, pese a la presión saudí y el aumento del petróleo.

0: El presidente de Estados Unidos rechazó enfrentar a los hutíes que atacan las instalaciones saudíes, mientras que Teherán descarta negociar con Washington hasta que se levante su bloqueo en el estrecho. Desde Washington, hace meses el príncipe heredero Mohammed bin Salman ejecutó un movimiento estratégico para evitar el acoso constante de Irán sobre los buques petroleros de Arabia Saudita. Decidió privilegiar el transporte de combustibles a través del Mar Muerto para cruzar el Mediterráneo, y por el canal de Suez, Estados Unidos avaló la maniobra y se comprometió a proteger la flota saudí, que debía servir para contener el precio del barril.
1: Internacionales.
0: Estados Unidos desplegó armas en el espacio, afirmó el secretario de la Fuerza Aérea. Troy Mayne habló ante un foro anual en Maryland y no dio detalles sobre el tipo de sistemas desplegados ni la fecha de su puesta en órbita. El secretario de la Fuerza Aérea, Troy Mayne, dijo que Estados Unidos apostó armas en la órbita terrestre, el primer reconocimiento público de este tipo por parte de un funcionario del Pentágono, luego de años de preparativos para contrarrestar posibles despliegues de Rusia y China. Estamos aumentando la preparación frente a las amenazas existentes y Estados Unidos cuenta con armas de control espacial en órbita, capaces de defender la fuerza conjunta contra acciones hostiles de los adversarios, afirmó una convención en Maryland, según un comunicado de prensa publicado en el sitio de la Fuerza Aérea.
1: Deportes.
0: Boca visita San Pablo por un lugar en las semifinales de la Copa Sudamericana. Boca visitará este martes a San Pablo de Brasil por la vuelta de los cuartos de final de la Copa Sudamericana, con el objetivo de meterse entre los cuatro mejores del segundo torneo más importante de América. El encuentro está programado para las 9:30 de la noche y se llevará a cabo en el Estadio Morumbí y se podrá ver a través de DS Sports. El árbitro designado fue el uruguayo Gustavo Tejera, mientras que en el VAR estará su compatriota Leodán González.
1: Deportes.
0: Platense irá por la hazaña contra Fluminense en búsqueda del pase a semifinales de la Copa Libertadores. Tras la caída 2-0 en el Maracaná, el Calamar intentará revertir el resultado contra los brasileños desde las 7 de la tarde en el Vicente López. Platense afrontará un histórico partido contra Fluminense en el Estadio Ciudad de Vicente López por los cuartos de final de la Copa Libertadores. Luego de caer 2-0 en el Maracaná, el Calamar debe revertir la serie contra el Flu frente a su gente. El partido se iniciará a las 7 de la tarde y contará con el arbitraje del chileno Cristian Garay y será televisado por Disney Plus, Telefe y Fox Sports.
1: Deportes.
0: Copa Davis. La selección argentina de tenis tuvo su primer entrenamiento en Neuquén. A las órdenes del capitán Javier Frana, los jugadores realizaron los primeros movimientos en el estadio Rucaché, donde el fin de semana se estará disputando la serie ante Turquía. La selección argentina de tenis YPF de Copa Davis arribó a la ciudad de Neuquén con el equipo completo para comenzar la preparación de cara al enfrentamiento contra Turquía y el Grupo Mundial, que se estará disputando el próximo sábado 19 y el domingo 20 de septiembre en el estadio.
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¿Qué tal, mis queridos amigos? ¿Cómo están ustedes? Es una alegría, una bendición para mí poder compartir este momento y este espacio junto a todos los amigos que nos escuchan y nos sintonizan a través de las diferentes emisoras que transmiten esto que es 100% Radio. Mi nombre es Mario Serrano, te envío un saludo muy grande. Yo quiero hablarte acerca de la integridad de la palabra de Dios. Es un tema interesante. Tenemos que comprender el valor, la profundidad y lo que la palabra de Dios representa para la vida del cristiano. Es mucho más que lo que utilizamos para leer todos los días en nuestros devocionales. La Biblia es más que un libro religioso que se utiliza los domingos para preparar un sermón o para escuchar un sermón en la iglesia. La palabra de Dios tiene una finalidad específica, un propósito bien definido, y produce en el corazón del hombre determinadas cosas que vamos a ver en esta oportunidad. El tema de hoy, la integridad de la palabra. ¿Me acompañan?

Marcos capítulo 4, verso 26, dice: el reino de Dios es como un hombre que echa semilla en la tierra. En este mismo pasaje de Marcos capítulo 4, el verso 14 nos enseña que la semilla es la palabra de Dios. Aquí en realidad el Señor no nos está enseñando cómo ser agricultores, si bien toma el ejemplo de la semilla, pero está hablando de la semilla de la palabra. Y utiliza una parábola que es una historia o algo de la vida cotidiana con el fin de ilustrarnos y hacernos entender una verdad espiritual. Es muy importante que entendamos que aquí la palabra es la semilla. Y en esta parábola se utiliza un ejemplo natural para ilustrar una verdad espiritual. El versículo 27 de Marcos 4, el verso 27 dice que este hombre se acuesta y se levanta de noche y de día, y la semilla brota y crece como él no lo sabe. Y aquí hay una lección muy importante. Está hablando de la palabra, de la semilla, de la palabra de Dios, que es plantada y el hombre, el agricultor, no sabe qué es lo que pasa. Se acuesta, se levanta, pero la semilla está trabajando, la semilla está germinando y comienza a brotar. Y él no sabe cómo. Y esta es algo importante que deja remarcado aquí el Señor para todos nosotros, que tiene que ver también con los misterios, por así decirlo, de cómo trabaja la palabra de Dios en los corazones. La palabra de Dios en el corazón de la persona es sembrada cuando predicamos, cuando enseñamos, cuando compartimos la palabra de Dios. Pero una vez que está sembrada la semilla, no sabemos cómo ocurre, no sabemos cómo pasa, pero en algún momento comienza a dar fruto. Y no hablemos de personas a quienes nosotros les estamos dando una palabra, o personas que reciben el mensaje que nosotros tenemos para compartir, sino también apliquemos esto a nuestra propia vida. Cada vez que la palabra de Dios es sembrada en nuestro corazón, cada vez que la leemos, cuando meditamos en ella, cuando extraemos de la palabra las verdades, los nutrientes, la semilla, y la plantamos en nuestro corazón, inmediatamente esto comienza a dar fruto y no sabemos cómo, ¿sí? A veces nosotros decimos que la palabra de Dios es la que nos transforma. Romanos capítulo 12, verso 2 dice que seamos transformados mediante la renovación de nuestro entendimiento. Esta transformación viene en la medida que vamos renovando nuestro entendimiento a todo aquello que nosotros tenemos en Cristo. Esto es importante, porque el cambio viene a través de una renovación de la mente. Quitar pensamientos destructivos, pensamientos negativos, pensamientos amoldados a las costumbres, a las cosas de este mundo, y es necesario que comencemos a tener los pensamientos de Dios. Esto nos va a transformar. Y alguien puede decir, pero yo no entiendo cómo puede venir transformación mediante la meditación, el estudio, la asimilación de la palabra de Dios. No entiendo cómo funciona esto. Bueno, por eso justamente aquí dice que la semilla que este hombre planta, brota y crece, y el hombre no sabe cómo. Es un milagro, es algo incomprensible. ¿Cómo llegas a comprender de que de una pequeña semilla luego se saquen muchos trigos o mazorcas de maíz o las plantas que sean, árboles enteros, de una pequeña semilla? Es un misterio, no podemos comprenderlo todo, pero funciona. Si pones una semilla en una macetita en la tierra y la comenzás a regar, vas a ver el resultado, aunque con tu mente no puedas llegar a comprenderlo. Por eso podemos decir con toda seguridad que el proceso
de germinación es incomprensible, así como el proceso de transformación que ocurre cuando sembramos la palabra de Dios en nuestro corazón. Cada vez que estamos ante la palabra no es tiempo perdido. Estamos invirtiendo. ¿En qué? Estamos sembrando. Así como el agricultor se levanta por la mañana y empieza a sembrar el campo y a trabajar, y no es tiempo perdido cada vez que te parás frente a la palabra de Dios con un corazón abierto para recibir esa palabra en tu corazón, vas a recibir los beneficios. Vas a comenzar a ver el fruto en tu vida. Vas a empezar a ver la transformación de todas tus cosas. Esto es maravilloso. Es el milagro de la germinación. El versículo 28 dice: la tierra produce fruto por sí misma. La tierra produce fruto por sí misma. Esta es una declaración también muy reveladora. Porque la tierra

0: aprovecha para incubar la semilla. Y sin tierra es imposible que la semilla comience a germinar y comience a dar fruto. La tierra fue hecha para incubar la semilla, para hacerla germinar y para hacer que la semilla libere la vida que tiene contenida en sí misma. Y tu corazón, mi querido amigo, es la tierra. Mi corazón es la tierra, la buena tierra. Si es que somos receptivos, si es que estamos dispuestos a recibir la palabra, o tierra mala, si tenemos el corazón duro, un corazón que está inclinado hacia otras cosas, esto va a hacer o dificultar que la palabra de Dios comience a dar fruto en nuestro corazón. Pero tu corazón, mi corazón, fue hecho para la palabra de Dios. Así como la tierra fue hecha para incubar la semilla, tu corazón fue hecho para la palabra de Dios. La palabra de Dios, digámoslo de otra manera, fue creada para ser puesta e incubada en tu corazón. Y el solo hecho de tomar tu Biblia, abrazar la Biblia, ponerla en una mesita para tenerla como un amuleto, o llevarla contigo, simplemente no tiene virtud. No tiene ninguna virtud ni poder para actuar en tu vida. El poder que la palabra tiene en sí misma no es liberado, ¿sí? Podremos decirlo de esta manera, cuando simplemente la utilizas como un objeto de buena suerte, cuando la llevas contigo, cuando la pones abajo de una almohada, no tiene ningún tipo de poder. Lo que sí tiene poder es que tomes la palabra, veas a esa palabra como una semilla y la plantes en tu corazón. Cuando haces eso, tu corazón está diseñado para llevar fruto en sí mismo. Y este versículo continúa diciendo, primero la hoja, luego la espiga, después el grano maduro en la espiga. Hay procesos de maduración, ¿sí? Una vez que hemos sembrado la palabra de Dios en nuestro corazón, mi querido amigo, tenés que comprender, ¿sí?, que esa palabra va a comenzar a dar fruto. Repito, la palabra no es para ponerla en un estante, tenerla guardada, descargarla simplemente en el celular como una aplicación, ponerla abajo de una almohada, tenerla en tu vehículo abierta con algún salmo. Eso no produce nada. La palabra es como una semilla que la tenés en un sobrecito, en una alacena, en un cajón, en algún lado dando vueltas por ahí, pero hasta que no toque la humedad de la tierra, no va a liberar su potencial. Así tampoco cuando la palabra de Dios, hasta que la palabra de Dios no toque tu corazón, no va a poder expresar todo su potencial, toda su vida y aquello para lo cual fue creada, que es para penetrar hasta lo profundo, discernir, dividir y transformarnos a cada uno de nosotros. Somos renacidos por esta palabra, la palabra de Dios. Y aquí habla de que primero la hoja, luego la espiga, después el grano maduro en la espiga. ¿Qué está diciendo aquí? ¿Qué significa esto?
1: Lo puedes todo.
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4: Por supuesto que sí, pero este es muy especial. 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

100% Radio. ¿Qué le da sentido a tu vida? Esta es una pregunta profunda que todos enfrentamos en algún momento. En un mundo lleno de metas personales, sueños y aspiraciones, parece natural buscar la satisfacción en el trabajo, en las relaciones, en el éxito o en el placer. Pero, ¿qué pasa cuando alcanzamos esas metas y aún sentimos un vacío? Esta reflexión que vamos a compartir hoy nos lleva a descubrir cómo Dios, desde la eternidad, ha diseñado un propósito que llena nuestras vidas con significado y plenitud. El libro de Eclesiastés nos confronta con esta misma búsqueda de sentido. Su autor, el rey Salomón, tenía todo lo que el mundo puede ofrecer: riquezas inconmensurables, sabiduría, poder, placeres y logros sin igual. A pesar de todo, describe su experiencia con estas palabras. Eclesiastés capítulo 1, verso 2 dice: "Vanidad de vanidades, dijo el predicador, vanidad de vanidades, todo es vanidad". Salomón descubrió que las metas terrenales por sí solas no pueden llenar el vacío espiritual que hay en el corazón del hombre. A lo largo de su libro examina diversos caminos para encontrar satisfacción, desde el placer hasta el conocimiento. Pero concluye que todo es inútil si se vive bajo el sol, es decir, sin Dios como el centro de la existencia. ¿Por qué experimentamos este vacío? Bueno, la respuesta está en la forma en que fuimos diseñados. Fuimos diseñados para algo más que simplemente vivir bajo el sol. Salomón dijo: "Bueno, la respuesta está en la forma en que fuimos diseñados. Fuimos diseñados para algo más que simplemente vivir bajo el sol". Salomón nos da una clave importante para entender este anhelo insaciable que sentimos. Eclesiastés capítulo 3, verso 11 dice: "Todo lo hizo hermoso en su tiempo y ha puesto eternidad en el corazón de ellos". Aquí está la clave. Dios ha puesto en nosotros un deseo de eternidad, un anhelo de algo más grande de lo que este mundo puede ofrecer. Este mundo nos impulsa a buscar propósito, pero muchas veces lo buscamos en lugares equivocados. En Génesis encontramos los fundamentos de nuestro propósito. Por ejemplo, capítulo 1 de Génesis, verso 26, nos enseña que fuimos creados a su imagen y semejanza. Esto significa que cada uno de nosotros tiene un gran valor y también un propósito divino. En segundo lugar, Génesis capítulo 3, verso 8, nos muestra que Dios diseñó al ser humano para tener comunión con Él. Porque antes del pecado, Adán y Eva caminaban con Dios en el jardín del Edén, disfrutando de una relación íntima con su Creador. Y en tercer lugar, Génesis capítulo 2, verso 15, nos habla que Dios le dio responsabilidad al hombre sobre la creación, le dio trabajo. Y el trabajo no era una carga, sino una actividad significativa que reflejaba el diseño divino. Y en cuarto lugar, Dios estableció relaciones humanas para la plenitud, como enseña Génesis capítulo 2 del verso 18 al 25. Estas realidades muestran que nuestra existencia está profundamente conectada con Dios y con

El plan de redención de Dios culmina en el libro de Apocalipsis, donde se describe cómo Él restaurará todo lo que se perdió. Apocalipsis capítulo 21, verso 4 dice: enjugará Dios toda lágrima de los ojos de ellos, y ya no habrá muerte, ni habrá más llanto, ni clamor, ni dolor, porque las primeras cosas pasaron. En los cielos nuevos y la tierra nueva, Dios promete eliminar el pecado y todas sus consecuencias. Volveremos a disfrutar de una comunión perfecta con Él, y nuestra existencia será plena y eterna. Pero, ¿cómo podemos experimentar esa restauración ahora? Bueno, Jesucristo es la respuesta al vacío humano. A través de su muerte y resurrección, Él hizo posible la reconciliación con Dios. Jesús mismo declaró: yo soy el camino y la verdad y la vida, nadie viene al Padre sino por mí. Juan capítulo 14, verso 6. Cuando confiamos en Jesucristo como nuestro Salvador, nuestras vidas adquieren un nuevo significado. Ya no vivimos solo para nosotros mismos, sino para Dios. Esta relación restaurada nos da paz, propósito y una esperanza eterna. Jesús también prometió en Juan capítulo 10, verso 10: yo he venido para que tengan vida y para que la tengan en abundancia. Y esta vida abundante, amigo, amiga, no se trata de riquezas o placeres materiales, sino de una relación profunda con Dios que transforma cada aspecto de nuestra existencia. El propósito que tenemos como hijos de Dios es glorificar a Dios. El propósito principal del ser humano es glorificar a Dios. Así lo expresa Isaías 43:7, que dice: todos los llamados de mi nombre, para gloria mía los he creado, los formé y los hice. Cuando vivimos para glorificar a Dios, encontramos la verdadera plenitud. Esto implica dejar de buscar nuestra propia gloria y entregar nuestras vidas a su servicio, a sus propósitos. Jesús lo explicó de esta manera en Mateo capítulo 16, versos 24 y 25, que dice: si alguno quiere venir en pos de mí, niéguese a sí mismo y tome su cruz y sígame. Porque todo el que quiera salvar su vida la perderá, y todo el que pierda su vida por mi causa la hallará. Este acto de entrega no es una pérdida, sino una ganancia. En Dios encontramos nuestra verdadera identidad y propósito. ¿Cómo vivir con propósito? Bueno, significa caminar diariamente con Dios. ¿Cómo se hace esto? Bueno, en primer lugar, busca a Dios en oración y en su palabra. La Biblia es nuestra guía para entender su voluntad. En segundo lugar, vive en obediencia. Cuando seguimos los mandamientos de Dios, nuestras vidas reflejan su gloria. En tercer lugar, está el hecho de servir a los demás. Al amar a nuestro prójimo, cumplimos el llamado de Dios de reflejar su amor al mundo. Y en cuarto lugar, necesitamos compartir el Evangelio, es decir, dar a conocer a Cristo de una manera poderosa. Esto es glorificar a Dios, y también ayudamos a otros a encontrar su propósito. Dios también nos llama a disfrutar de su creación, a cultivar nuestras relaciones y a trabajar con excelencia todo para su gloria. Dios no solo nos da propósito, sino que también promete satisfacer los deseos más profundos de nuestro corazón cuando vivimos para Él. Salmos capítulo 37, verso 4 dice: deleítate a sí mismo en Jehová y Él te concederá las peticiones de tu corazón. Cuando nuestro deleite está en Dios, nuestros deseos se alinean con su voluntad y encontramos una alegría y satisfacción que nada en este mundo puede ofrecer. Si estás buscando el sentido a la vida, tienes que tomar una decisión. Una decisión que cambiará todo. Sí, todo comienza con una decisión. Entrégale tu vida a Jesucristo. Reconoce que necesitas a Dios. Acepta el sacrificio de Jesús y comprométete a vivir para su gloria. Esa decisión no solo transforma tu presente, sino también tu eternidad. Oremos juntos y digamos: amado Padre Celestial, gracias por amarme y crearme con un propósito eterno. Reconozco que

0: intentado llenar mi vida con cosas que no satisfacen. Por eso hoy elijo entregarte mi corazón. Perdona mis pecados y lléname con tu presencia. Ayúdame a vivir para glorificarte en todo lo que haga. Y guíame a cumplir el propósito para el cual fui creado. Gracias por Jesucristo, quien me da vida y esperanza. En su nombre lo pido, lo creo y lo declaro. Amén. Amigo, amiga, el propósito, la plenitud y la satisfacción de la vida no se encuentran en las cosas terrenales, sino en una relación con Dios a través de Jesucristo. Cuando vivimos para glorificarlo, encontramos el verdadero sentido de nuestra existencia y una esperanza eterna que nunca falla.
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2: ¿Qué tal, mis queridos amigos? ¿Cómo están ustedes? Es una alegría para mí poder compartir este espacio y este momento con todos ustedes, los amigos que cada semana nos acompañan en esta propuesta de 100% Radio. Hoy quiero hablarte y contarte una historia, relatarte una historia que seguramente te va a ayudar a comprender algunas cosas importantes. ¿Me acompañan? Dice así esta hermosa historia. En un país en guerra había un rey que tenía atemorizados a sus prisioneros. Acostumbraba a llevarlos a una sala donde había un grupo de arqueros de un lado y del otro una inmensa puerta de hierro sobre la cual se veían grabadas figuras de calaveras llenas de sangre. Era una imagen impactante y atemorizante. Hacía que se colocaran en círculo y les hacía la siguiente propuesta. Ustedes pueden elegir entre dos opciones: morir en manos de estos arqueros o pasar por aquella puerta, les decían.

de la cual yo estaré. Yo estaré esperándolos ahí, detrás de esa puerta. Curiosamente, todos elegían morir en manos de los arqueros, porque tenían miedo a lo que podían encontrarse detrás de esa puerta atemorizante. Al terminar la guerra, un soldado que por mucho tiempo había servido al rey, se dirigió al soberano y le dijo: «Señor, ¿puedo hacerle una pregunta?» «Dime, soldado», respondió el rey. «Señor, ¿qué hay detrás de la puerta?» «Ve y míralo tú mismo», contestó su majestad. El soldado abrió temerosamente la puerta y se encontró con unos potentes y maravillosos rayos de sol que entraban y llenaban de luz el lugar. Tan fuerte era este sol que lo cegaba. Sorprendido, y a medida que se acostumbraba a esta luz maravillosa de este sol imponente, descubrió que la puerta llevaba un camino que conducía directamente a la libertad. El soldado, asombrado, miró a su rey como esperando una explicación. «Yo», contestó este hombre, «les daba la oportunidad de elegir, pero ellos no se arriesgaron y por temor a lo desconocido, eligieron morir». ¿Cuántas puertas, mis queridos amigos, dejamos de abrir por miedo a arriesgar? Y si te haría la siguiente pregunta, mi querido amigo: ¿qué te animarías a emprender si no fuera por causa de tus temores? Si no hubiese temor en tu corazón, si no tendrías temor a nada, ¿qué te animarías a emprender? Sí, yo sé que algunos tienen sueños, tienen proyectos, tienen planes y tal vez los harían, pero hay cosas, el miedo al fracaso, el temor a un montón de cosas te frenan. Si no existiera ese miedo, ¿cuántas cosas te animarías a emprender? Dice el Salmo capítulo 1, verso 3, que el hombre que es un hombre justo, un hombre bendecido, el hombre bendecido de Dios, es como un árbol plantado junto a corrientes de aguas, que da su fruto a su tiempo y su hoja no cae, y todo lo que hace prosperará. Qué maravilloso salmo. Pero hay algo interesante en esta última frase. Dice: y todo lo que hace prosperará. Lo que no nos animamos a emprender, lo que no ponemos en marcha, nunca va a poder prosperar. Entonces, para ver prosperidad en nuestras vidas, necesitamos algo más que orar por eso, o presentárselo a Dios en oración. Necesitamos movernos, hacer algo al respecto, porque lo que va a tener la bendición de Dios es aquello que nosotros ponemos en marcha. Y tal vez has fracasado en alguna oportunidad, has intentado una y otra vez, y tal vez las cosas no salieron como esperabas, pero si has intentado hacer algo y has fracasado, estás en una mejor posición que cuando tenés éxito sin hacer nada. Claro, porque el que no hace nada no se equivoca. Pero aquel que intenta y fracasa, bueno, siempre vas a estar en una mejor posición que aquel que tiene éxito, pero porque no hace nada. Cada fracaso es una oportunidad para aprender, para seguir avanzando y alcanzar esa meta, que ese sueño que hay en tu corazón. Porque el éxito consiste en levantarse solo una vez más que el número de las veces que has caído. Y te lo repito nuevamente: el éxito consiste en levantarse solo una vez más que el número de veces que has caído. En esa última que te levantás es donde posiblemente puedas alcanzar ese sueño y ese deseo que tenés en tu corazón. Mi querido amigo, dice la palabra de Dios que hemos sido destinados para el éxito. ¿Cómo es esto? Bueno, Dios nos escogió desde antes de la fundación del mundo, dice Efesios capítulo 2, verso 10. Somos la obra maestra de Dios. No somos un fracaso, ¿eh? Somos la obra maestra de Dios. Él nos creó de nuevo en Cristo Jesús.
a fin de que hagamos las cosas buenas. No somos un fracaso, ¿eh? Somos la obra maestra de Dios. Él nos creó de nuevo en Cristo Jesús, a fin de que hagamos las cosas buenas que preparó para nosotros tiempo atrás. Dios diseñó para tu vida, para la mía, planes, proyectos, buenas cosas. ¿Sí? Algunos piensan que Dios diseñó para tu vida lo que no te gusta, lo que te complica. Hay personas que tienen miedo de poner sus vidas en las manos de Dios porque piensan que Dios los va a enviar a hacer cosas que no les agradan, que no les gusta, pero cuando Dios te escoge por algo y te escoge para algo, pone en vos los dones, los talentos, las capacidades y las habilidades para desarrollar con éxito eso que hay en tu corazón. Esto tiene que ver con ese propósito. Somos la obra maestra de Dios y somos destinados para el éxito. Porque Dios no pondrá en tu corazón, mi querido amigo, una meta o un proyecto que esté destinado al fracaso. Él pondrá una idea, una motivación, un sueño que contiene en su esencia la semilla del éxito. Por eso digo que tu destino es el éxito. Así que emprende, avanza, comienza ahora a dar esos primeros pasos para dirigirte a tu propósito, al sueño que tenés en tu corazón. Persistí en eso. Echa afuera toda pereza, desánimos, temores, porque esto no te va a dejar avanzar. Porque si bien fuimos creados para buenas obras y Dios tiene propósitos para cada uno de nosotros, Él necesita nuestra colaboración. Sin nuestra colaboración, Él no puede hacer nada. Tenemos que colaborar. Hay personas que piensan que, bueno, si Dios lo diseñó y ya lo planificó así, se va a realizar. Pero Dios espera que nosotros colaboremos con Él, que nos pongamos en marcha, que oremos, busquemos su voluntad y comencemos a caminar. Mientras vamos caminando, se van abriendo las puertas, las aguas se van abriendo mientras vamos poniendo nuestros pies en el agua, ¿sí? El agua de los desafíos, de los sueños. Tal vez no tengas todo, o tal vez, como te dije en un principio, fracasaste, pero no importa. Empezá de nuevo, levántate, avanzá, porque la semilla que Dios puso en tu corazón está destinada a crecer, a desarrollarse, a cumplirse y a tener éxito. Dios nunca pondrá en tu corazón una meta o un proyecto destinado a fracasar. Oramos. Padre, te doy gracias por las metas, los proyectos y los sueños que tenés para cada uno de nosotros. Y has implantado esos sueños y deseos en nuestros corazones. Y nosotros queremos caminar en esos planes, en esos proyectos, en esos propósitos que has preparado de antemano para que cada uno de nosotros caminemos en ellos. No podemos sentarnos en ellos. Tenemos que caminar, hacer estas cosas. Esto significa acción, esto significa movernos. Yo te ruego que quites el temor de los corazones, aquellos temores que impiden que puedan alcanzar sus sueños, sus metas y el éxito. Tal vez el sueño y las metas que tienen mis hermanos les ha causado problemas y dificultades. Pero recordemos, Señor, recordemos siempre que José era un soñador. Y los sueños de José lo llevaron a la cárcel. Los sueños de José lo llevaron a ser vendido por sus hermanos. Pero también fueron esa capacidad que le diste de interpretar sueños y de perseguir sus sueños lo que los llevó a la corte de Faraón y a ser el segundo después de Faraón. Esos mismos sueños que lo metieron en el pozo y en la cárcel, lo pusieron luego en el primer lugar. Y ayúdanos a nosotros, a pesar de las dificultades. Algunos tal vez ahora están persiguiendo sueños y se encuentran en un calabozo de temor, de aparente fracaso. Mi querido amigo, levanto tus manos en este momento. Recibe fuerzas nuevas y persigue tus sueños y tus propósitos. Dios está contigo. Y Él promete
que todo lo que emprendes

0: emprendas prosperará. En el nombre de Jesús, amén y amén. Gracias, Señor. Mis queridos amigos, gracias por haber compartido con nosotros este momento. Dios te bendice y hasta la próxima.
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1: Baez. Aquí vamos otra.

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Mira los cielos, de ahí viene tu socorro. 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
3: ¿Qué tal mis queridos amigos? ¿Cómo están ustedes? Es una gran alegría poder compartir este espacio... ...junto a todos los amigos... ...esta propuesta de 100% radio. Hoy quiero hablarte acerca de cómo recibir un milagro. ¿Me acompañan? ¿Y qué es un milagro? Bueno, un milagro es la interrupción del ciclo.

ciclo natural de las cosas a través de la intervención divina. Dios creó leyes cuando creó la tierra. Dice que el Señor miró y vio que todo era bueno y era agradable y hermoso en gran manera. Allí Él creó leyes que son las que hoy todavía siguen funcionando, como las leyes de la gravedad, las leyes de la multiplicación. Él creó la ley donde puso límites al mar, puso el día, la noche, y también todo lo que tiene que ver con la multiplicación de las semillas, la procreación, etcétera, etcétera, etcétera. Son leyes que rigen la vida, la naturaleza, y cuando nosotros funcionamos en ellas apropiadamente y bajo la voluntad de Dios, vamos a ser siempre beneficiados. Pero hay situaciones que podemos estar atravesando que son situaciones difíciles, de enfermedad, de pobreza extrema, de tristeza, angustia, opresión demoníaca. Hay situaciones extremas realmente que podemos estar atravesando y que necesitan inmediatamente intervención de Dios. Y cuando ocurre algo asombroso y excepcional, para lo que no hay una explicación racional y que se manifiesta en tu vida a fin de mejorarla, entonces, mis queridos amigos, estamos frente a un milagro. Y en la Biblia encontramos muchos milagros. Son hechos asombrosos, de los cuales no quedan dudas que fueron realizados solo por el poder de Dios, solo a través de la intervención de Dios. Si es algo que ocurre de manera natural, no es un milagro. Tiene que ser algo que sea como la interrupción del ciclo natural de las cosas y que se manifiesta para mejorar nuestra vida o nuestra situación, pero que solamente puede ser atribuido al poder de Dios. Si es imposible, entonces califica como un milagro. Mi querido amigo, mi querida amiga, tal vez estás en una situación muy, muy terrible, en donde la ciencia médica ya te desahució, donde los pronósticos financieros te desahuciaron, donde tal vez las relaciones a tu alrededor están totalmente rotas, solo ves fracaso, destrucción, que ya no hay forma de poder salir adelante. Entonces, esa situación amerita un milagro. Vemos en la Biblia muchos milagros, por ejemplo, Jesús, cuando reprende a los vientos y la tormenta se aplaca. Cuando Jesús camina sobre el agua, esto también es un gran milagro. Vemos también la multiplicación de los panes y de los peces. Con pocos pececitos y un poquito de pan, el Señor le dio de comer a una gran multitud. Vemos también cuando Jesús resucita a los muertos, resucitó a Lázaro, al hijo de la viuda de Naín. Y dramáticas transformaciones de vidas cambiadas por el poder de Dios, como el caso de el endemoniado gadareno, que tenía una legión de demonios donde no lo podían atar ni con cadenas, pero cuando fue liberado, este hombre volvió en sí, se comportaba como una persona normal. Todos quedaron asombrados a través de este gran milagro. Y muchas personas que también están sometidas bajo los poderes de oscuridad o están atrapadas en vicios, cosas por las cuales es imposible que ellos, a través de sus propios medios, puedan salir, el poder de Dios puede cambiar las vidas. Hemos visto dramáticas transformaciones, vidas transformadas, cambiadas por el poder de Dios. Estos son milagros. El milagro del nuevo nacimiento. La persona es transformada, todas las cosas viejas pasan y todas son hechas nuevas. Esto es maravilloso. Pero ¿cómo recibimos un milagro? Bueno, necesitamos fe. En una ocasión Jesús fue a su tierra natal, donde vivían sus hermanos, sus hermanas, su mamá, y dice que allí no pudo hacer ningún milagro, salvo que sanó a unos pocos enfermos poniendo sobre ellos las manos. Mateo capítulo 13, verso 58. Y otra versión de la palabra dice: y no hizo allí muchos milagros a causa de la incredulidad de ellos. Había algo que no permitía que los milagros se pudiesen realizar en la vida de las personas, y que era la incredulidad. No tenía que ver con Dios, no tenía que ver con la voluntad de Dios. Marcos

Capítulo 10, verso 27 dice, mirándolos, Jesús dijo, para los hombres es imposible, pero no para Dios, porque todas las cosas son posibles para Dios. Para Dios no hay imposibles. Aquí la voluntad de Dios es hacer milagros. El poder de Dios está disponible. Su mano no se ha cortado para bendecir, para manifestarse con poder. Lo que impide que el milagro se manifieste es la incredulidad en el corazón de la gente. Esta gente veía a Jesús, que lo conocía, y decían, este no es el carpintero, el hijo de José, el hijo de María, acá están sus hermanos, sus hermanas. Nosotros lo conocemos, lo vimos crecer. ¿De dónde saca estos milagros y de dónde saca que él es el hijo de Dios? Y todas estas observaciones que la gente realizaba en el ámbito natural impedían de que pudiesen recibir el milagro que ellos estaban necesitando. En otra oportunidad, una persona se acerca a Jesús y le dice, Señor, traje a mi hijo, tus discípulos no pudieron ayudarlo, pero si vos podés hacer algo, hacelo. Y Jesús dice, yo no soy el problema. ¿Cómo que si puedo hacer algo? Jesús dijo y añadió, al que cree, todo le es posible. Aquí el Señor estaba diciendo, yo no tengo nada que ver en este asunto. Yo quiero hacerlo y tengo el poder, pero está en vos si podés creer, porque al que cree, todo le es posible. Entonces, el ingrediente principal para que puedas ver manifestaciones sobrenaturales del poder de Dios en tu vida es la fe. Hoy Dios, mi querido amigo, mi querida amiga, puede hacer un milagro en tu vida. Si la situación que estás viviendo es imposible, entonces califica para un milagro. Si la situación que vivís a la vista de cualquier persona o mirándolo desde una perspectiva solamente natural o terrenal, llegás a la conclusión de que no hay forma de poder salir adelante, entonces eso califica para un milagro. Y Dios te dice, para mí no hay nada imposible. Poné tu fe en mí, yo puedo ayudarte. Yo puedo sacarte adelante de esta situación que estás atravesando. Hoy, mi querido amigo, mi querida amiga, podés recibir un milagro en tu vida. Aunque tengo que aclarar algo que es muy importante. Hay dos formas de recibir las bendiciones de Dios o la manifestación de Dios o el favor de Dios en cada uno de nosotros. Una forma es a través de los milagros y otra forma es a través de vivir en la bendición de Dios. Son dos maneras diferentes. Hay personas que viven de milagro en milagro, pero nosotros dijimos que por definición un milagro va a sustituir o a suspender las leyes naturales. Un milagro es un suceso que sustituye o suspende las leyes naturales y esto es algo que Dios hace en ocasiones especiales, porque la perfecta voluntad de Dios no es quebrar las leyes que Él mismo estableció. La mayoría de milagros que ocurrieron en la época de Jesús tenían el propósito de que la gente que vivía alejada de Dios pudiese creer en el sobrenatural poder de Dios, ver la manifestación de Dios y así poner su fe en Jesús. Pero para el creyente hay un camino aún mucho mejor que el milagro y es vivir en bendición. ¿Cómo es esto? Bueno, mi querido amigo, es así. El plan de Dios no es que vivas de milagro en milagro. Porque si necesitas un milagro, eso significa de que estás viviendo de crisis en crisis. Y Dios tiene que suspender las leyes naturales para entrar en acción en tu vida y traer un milagro, una bendición, una manifestación sobrenatural. Pero vos, mi querido amigo, mi querida amiga, como hijo de Dios, podés vivir mejor que eso. Porque la idea de Dios no es que vivas de crisis en crisis y Él tenga que hacer un milagro tras milagro en tu vida, sino que la voluntad del Señor es que vivas en bendición. Hay un ejemplo en el Antiguo Testamento, cuando Dios le da el maná a los hijos de Israel, y esta era una provisión sobrenatural que venía a ellos, un alimento que venía a ellos en el desierto, donde cada día tenían que ir y buscar su porción, menos el séptimo día, donde el sexto día recogían doblemente para poder comer el sexto y el séptimo día. Pero era un milagro, algo que llegaba a ellos a través de la intervención divina, pero llegó un momento que ese maná

0: Esa intervención sobrenatural tuvo un fin. Y dice Josué capítulo 5, verso 10 al 12, estando los hijos de Israel acampados en Gilgal, celebraron la Pascua en la noche del día 14 del mes en los llanos de Jericó, y el día después de la Pascua, ese mismo día, comieron del producto de la tierra, panes sin levadura y cereal tostado. Y el maná cesó el día después que habían comido del producto de la tierra. Y los hijos de Israel no tuvieron más maná, sino que comieron del producto de la tierra de Canaán durante aquel año. El maná fue algo provisorio. Era una provisión de Dios que venía a ellos hasta que entraran a la tierra prometida. Cuando llegaron a la tierra prometida, comenzaron a comer del fruto de la tierra. Comieron pan, cereal tostado y todo lo que provenía de la tierra, porque ya estaban en la bendición, ya no estaban más en el desierto, ya estaban en la tierra prometida, la tierra de bendición. Y mi querido amigo, mi querida amiga, si sos un hijo de Dios, la idea del Señor es que vivas en la bendición, porque el propósito de Dios no es quebrar vez tras vez el ciclo natural de las cosas en tu vida, porque esto sería una señal de que siempre estás en problemas. Dios quiere manifestar su bendición en vos, en ti, de una mejor manera, y esto es viviendo bajo la bendición de Dios. Dios desea que vivas bajo su bendición cada día, ¿sí? Y que como el pueblo de Dios cuando entró a la tierra de Canaán, comenzó a disfrutar de los beneficios de la tierra, el alimento, el producto de la vid, del olivo, que era maravilloso. Era una tierra que fluía leche y miel. Y cuando ellos entraron a esa tierra, ya no era necesario el maná, esta intervención sobrenatural de Dios, porque ya estaban en la tierra de bendición. Y mi querido amigo, mi querida amiga, Dios desea que vivas en bendición cada día. Pero aún, si estás pasando por una necesidad y necesitas una intervención de Dios hoy, Él también puede hacerlo y Él también quiere hacerlo, pero hay un mejor camino para tu vida. Y en todo este camino siempre es necesaria la fe. Mi querido amigo, mi querida amiga, quiero orar por vos, quiero animarte a que tengas fe en Dios. Dios puede hacer hoy un milagro en tu vida, pero Dios también anhela que vivas bajo su bendición cada día, caminando en sanidad divina, viviendo en armonía, en un hogar feliz, lleno de gozo, lleno de paz, con un cuerpo sano, con un trabajo próspero, con abundancia en todas las cosas que emprendas, seas más que bendecido. Ese es el deseo de Dios y la provisión que Él hizo para nosotros a través de Jesús, porque Él dijo: "Yo he venido para que tengan vida y para que la tengan en abundancia". Pero repito, si aún hoy estás necesitando una intervención de Dios milagrosa, Él puede hacerlo. Quiero orar por tu vida. Padre, en el nombre de Jesús, oro por cada persona que está escuchando este mensaje, que ellos reciban ahora el milagro que están necesitando. Que haya una intervención sobrenatural de tu poder en favor de sus vidas, en el área de la salud, en el área familiar, en el área laboral. Y en cada área, Señor, de sus vidas, ellos vean la manifestación poderosa y la intervención divina actuando en este mismo momento. Pero también te pido que podamos y que aprendamos a caminar en bendición. Cada día disfrutar de la paz, del gozo, de la sanidad, de la provisión abundante, de esta vida abundante que tenés para cada uno de nosotros, aquellos que hemos puesto nuestra fe en Jesús. Gracias, Padre, por esta gran bendición que nos das y porque podemos vivir vidas abundantes y victoriosas en el nombre de Jesús. Amén y amén. Gracias, mis queridos amigos, por haber compartido con nosotros este espacio. Dios te bendice y hasta la próxima.
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6: El diputado Castañeto habló sobre la base militar de Ushuaia. No vamos a aprobar que esté en manos compartidas. El legislador de Fuerza Patria cuestionó la participación extranjera y reclamó precisiones sobre el financiamiento. Además dijo, el gobierno ha estado 3 años sin hacer nada con la causa Malvinas.
7: Con respecto a Malvinas, el gobierno tuvo casi 3 años inactivo. El gobierno tenía que haber aplicado las sanciones en su debido tiempo. Lo que a mí me preocupa, que todavía no llegó, es la base militar en Ushuaia. Yo tengo miedo de que la base militar sea realizada, porque mucho bombo y platillo, pero para nada hay plata para la base militar, que estuvo 2 años parada, porque ya tiene un informe de avance, que venga una empresa norteamericana y que la utilicen los norteamericanos todo para manejar la seguridad en todo el Atlántico Sur, digo, no solo Malvinas, sino la Antártida. Yo recién estaba escuchando atentamente lo de Gran Bretaña. Yo creo que Trump tira al pasar, como hace siempre, tira y genera un caos total en el mundo, porque si vos mirás hoy lo que está pasando en el mundo es parte de todos los disparates que dice el presidente de Estados Unidos, porque va, viene, dice que la guerra con Irán dura 2 días y hace 4 meses,

0: y que se metió con Putin por el tema de Ucrania y no hubo solución. Digo, a mí la preocupación que me da que nosotros en estos tantos años de democracia hemos peleado del 82 a la parte con un tema pacífico dentro de los organismos internacionales que lo corresponden. A mí me preocupa esto de que se está diciendo que va a haber una soberanía de tres países, de Gran Bretaña, de Estados Unidos y de Argentina, flameando una bandera que en definitiva el potencial de Argentina con respecto a los otros dos países es insignificante.
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1: El gobernador de Buenos Aires, Kicillof, apuesta al acto en Avellaneda para dar señales de su candidatura y competir en una interna del Partido Justicialista. Aparecieron afiches en distintos puntos de la ciudad de Buenos Aires. El encuentro llega luego de una recorrida con tintes electorales por la provincia de Misiones. Cuento con ustedes, cuenten conmigo. El cierre del discurso del gobernador de la provincia de Buenos Aires, Kicillof, que pronunció la semana pasada en Misiones, asomó como una señal clara de cómo será el acto que este sábado encabezará en Avellaneda en el marco del plenario federal del Movimiento Derecho al Futuro. Kicillof no estará anunciando su candidatura, pero estará cerca y habrá varios guiños en este sentido.
3: Deportes.
2: Deportes.
1: La mejor actuación de la Fórmula 1 de Colapinto. El piloto argentino completó un espectacular fin de semana en el trazado de Madrid y varios sitios especializados destacaron el rendimiento de Alpine. Franco Colapinto consumó uno de los mejores fines de semana de la Fórmula 1 al quedar séptimo en el Gran Premio de España. El argentino se mostró con un notable rendimiento desde los entrenamientos del viernes y con una magnífica clasificación superó constantemente a su compañero Pierre Gasly.
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1: Estén atentos y piensen bien lo que van a hacer para que siempre hagan lo correcto. Y confíen plenamente en que Dios los tratará bien cuando regrese Jesucristo. Ustedes, antes de que conocieran la buena noticia acerca de Jesús, hacían todo lo malo que querían. Pero ahora deben obedecer a Dios en todo, como buenos hijos. Primera de Pedro, capítulo 1, versos 13 y 14.
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0: y la fiesta. Eso, beso por Mariana.
1: Siempre lo mismo. No tengo dinero para esto.
2: ¿Está listo?
3: Sí, listo. 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
2: Vamos.

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100% Radio. ¿Qué tal, mis queridos amigos? ¿Cómo están ustedes? Es una alegría para mí poder compartir este espacio y este momento con todos ustedes, los amigos que cada semana nos acompañan en esta propuesta de 100% Radio. Hoy quiero hablarte y contarte una historia, relatarte una historia que seguramente te va a ayudar a comprender algunas cosas importantes. ¿Me acompañan? Dice así esta hermosa historia. En un país en guerra había un rey que tenía atemorizados a sus prisioneros. Acostumbraba a llevarlos a una sala donde había un grupo de arqueros de un lado y del otro una inmensa puerta de hierro sobre la cual se veían grabadas figuras de calaveras llenas de sangre. Era una imagen impactante y atemorizante. Hacía que se colocaran en círculo y les hacía la siguiente propuesta. Ustedes pueden elegir entre dos opciones: morir en manos de estos arqueros o pasar por aquella puerta, les decía, detrás de la cual yo estaré. Yo estaré esperándolos ahí, detrás de esa puerta. Curiosamente, todos elegían morir en manos de los arqueros, porque tenían miedo a lo que podían encontrarse detrás de esa puerta atemorizante. Al terminar la guerra, un soldado que por mucho tiempo había servido al rey se dirigió al soberano y le dijo: «Señor, ¿puedo hacerle una pregunta?» «Dime, soldado», respondió el rey. «Señor, ¿qué hay detrás de la puerta?» «Ve y míralo tú mismo», contestó su majestad. El soldado abrió temerosamente la puerta y se encontró con unos potentes y maravillosos rayos de sol que entraban y llenaban de luz el lugar. Tan fuerte era este sol que lo cegaba. Sorprendido, y a medida que se acostumbraba a esta luz maravillosa de este sol imponente, descubrió que la puerta llevaba un camino que conducía directamente a la libertad. El soldado, asombrado, miró a su rey como esperando una explicación. «Yo», contestó este hombre, «les daba la oportunidad de elegir, pero ellos no se arriesgaron y por temor a lo desconocido, eligieron morir». ¿Cuántas puertas, mis queridos amigos, dejamos de abrir por miedo a arriesgar? Y si te haría la siguiente pregunta, mi querido amigo: ¿qué te animarías a emprender si no fuera por causa de tus temores? Si no hubiese temor en tu corazón, si no tendrías temor a nada, ¿qué te animarías a emprender? Sí, yo sé que algunos tienen sueños, tienen proyectos, tienen planes y tal vez los harían, pero hay cosas, el miedo al fracaso, el temor a un montón de cosas, te frenan. Si no existiera ese miedo, ¿cuántas cosas te animarías a emprender? Dice el Salmo capítulo 1, verso 3, que el hombre, que es un hombre justo, un hombre bendecido, el hombre bendecido de Dios, es como un árbol plantado junto a corrientes de aguas, que da su fruto a su tiempo y su hoja no cae. Y todo lo que hace prosperará. Qué maravilloso salmo. Pero hay algo interesante en esta última frase. Dice: y todo lo que hace prosperará. Lo que no nos animamos a emprender, lo que no ponemos en marcha, nunca va a poder prosperar. Entonces, para ver prosperidad en nuestras vidas, necesitamos algo más que orar por eso o presentárselo a Dios en oración. Necesitamos movernos, hacer algo al respecto, porque lo que va a tener la bendición de Dios es aquello.

0: aquello que nosotros ponemos en marcha. Y tal vez has fracasado en alguna oportunidad, has intentado una y otra vez y tal vez las cosas no salieron como esperabas, pero si has intentado hacer algo y has fracasado, estás en una mejor posición que cuando tenés éxito sin hacer nada. Claro, porque el que no hace nada no se equivoca. Pero aquel que intenta y fracasa, bueno, siempre vas a estar en una mejor posición que aquel que tiene éxito, pero porque no hace nada. Cada fracaso es una oportunidad para aprender, para seguir avanzando y alcanzar esa meta, ese sueño que hay en tu corazón. Porque el éxito consiste en levantarse solo una vez más que el número de las veces que has caído. Y te lo repito nuevamente. El éxito consiste en levantarse solo una vez más que el número de veces que has caído. En esa última que te levantás es donde posiblemente puedas alcanzar ese sueño y ese deseo que tenés en tu corazón. Mi querido amigo, dice la palabra de Dios que hemos sido destinados para el éxito. ¿Cómo es esto? Bueno, Dios nos escogió desde antes de la fundación del mundo. Dice Efesios capítulo 2, verso 10. Somos la obra maestra de Dios. No somos un fracaso, ¿eh? Somos la obra maestra de Dios. Él nos creó de nuevo en Cristo Jesús, a fin de que hagamos las cosas buenas que preparó para nosotros tiempo atrás. Dios diseñó para tu vida, para la mía, planes, proyectos, buenas cosas. ¿Sí? Algunos piensan que Dios diseñó para tu vida lo que no te gusta, lo que te complica. Hay personas que tienen miedo de poner sus vidas en las manos de Dios porque piensan que Dios los va a enviar a hacer cosas que no les agradan, que no les gusta. Pero cuando Dios te escoge por algo y te escoge para algo, pone en vos los dones, los talentos, las capacidades y las habilidades para desarrollar con éxito eso que hay en tu corazón. Esto tiene que ver con ese propósito. Somos la obra maestra de Dios y somos destinados para el éxito. Porque Dios no pondrá en tu corazón, mi querido amigo, una meta o un proyecto que esté destinado al fracaso. Él pondrá una idea, una motivación, un sueño que contiene en su esencia la semilla del éxito. Por eso digo que tu destino es el éxito. Así que emprende, avanza, comienza ahora a dar esos primeros pasos para dirigirte a tu propósito, al sueño que tenés en tu corazón. Persistí en eso. Echa afuera toda pereza, desánimos, temores, porque esto no te va a dejar avanzar. Porque si bien fuimos creados para buenas obras y Dios tiene propósitos para cada uno de nosotros, Él necesita nuestra colaboración. Sin nuestra colaboración, Él no puede hacer nada. Tenemos que colaborar. Hay personas que piensan que, bueno, si Dios lo diseñó y ya lo planificó así, se va a realizar. Pero Dios espera que nosotros colaboremos con Él, que nos pongamos en marcha, que oremos, busquemos su voluntad y comencemos a caminar. Mientras vamos caminando, se van abriendo las puertas, las aguas se van abriendo mientras vamos poniendo nuestros pies en el agua, ¿sí? El agua de los desafíos, de los sueños. Tal vez no tengas todo, o tal vez, como te dije en un principio, fracasaste, pero no importa. Empezá de nuevo, levántate, avanzá, porque la semilla que Dios puso en tu corazón está destinada a crecer, a desarrollarse, a cumplirse y a tener éxito. Dios nunca pondrá en tu corazón una meta o un proyecto destinado a fracasar. Oramos. Padre, te doy gracias por las metas, los proyectos y los sueños que tenés para cada uno de nosotros. Y has implantado esos sueños y deseos en nuestros corazones. Y nosotros queremos caminar en esos planes, en esos proyectos, en esos propósitos que has preparado de antemano para que cada uno de nosotros caminemos en ellos. No podemos sentarnos en ellos. tenemos que caminar, hacer estas cosas. Esto significa acción, esto significa movernos. Yo te ruego que quites el temor de los corazones, aquellos temores que impiden que puedan alcanzar sus sueños, sus metas y el éxito. Tal vez el sueño y las metas que tienen mis hermanos les ha causado problemas y dificultades. Pero recordemos, Señor, recordemos siempre que José era un soñador. Y los sueños de José lo llevaron a la cárcel. Los sueños de José lo llevaron a ser vendido por sus hermanos. Pero también fueron esa capacidad que le diste de interpretar sueños y de perseguir sus sueños lo que lo llevó a la corte de Faraón y a ser el segundo después de Faraón. Esos mismos sueños que lo metieron en el pozo y en la cárcel lo pusieron luego en el primer lugar. Y ayúdanos a nosotros, a pesar de las dificultades. Algunos tal vez ahora están persiguiendo sueños y se encuentran en un calabozo de temor, de aparente fracaso. Mi querido amigo, levanto tus manos en este momento. Recibe fuerzas nuevas y persigue tus sueños y tus propósitos. Dios está contigo. Y Él promete que todo lo que emprendas prosperará. En el nombre de Jesús, amén y amén. Gracias, Señor. Mis queridos amigos, gracias por haber compartido con nosotros este momento. Dios te bendice y hasta la próxima.
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4: Causa Malvinas. Argentina se puede gastar miles de millones de dólares y no va a ganar esa guerra, planteó Moreno Campo. El ex fiscal de la Corte Penal Internacional consideró que una recuperación por vía militar no es viable y planteó revisar la estrategia argentina para sostener el reclamo de soberanía.
5: Después, con los años, yo trabajo internacionalmente, no trabajo en Argentina. Y yo enseñé 6 años en Harvard, ahora trabajo, estoy haciendo un curso sobre guerra en Naciones Unidas, entonces entiendo el tema. Y la cuestión es, a mí me gustaría ayudar a que los argentinos pensemos muy bien. ¿Cómo hacemos con Malvinas? ¿Podemos recuperarlas? ¿Qué podemos hacer? ¿Cuál es el plan? Porque justamente lo que yo aprendí en el juicio de Malvinas es que Galtieri no tenía plan. No tenía plan. Su plan era que los ingleses no vinieran. Y bueno, los ingleses vinieron. Entonces perdimos. Bueno, ahora, ¿cuál es el plan? Gastarnos plata en bases militares no va a resolver el problema. Justamente, la dictadura militar argentina multiplicó por 5 la deuda externa, básicamente para comprar armas para la guerra con Malvinas. Por eso me parece que el tema no es solamente cómo recuperamos Malvinas, sino cuál es el plan. No, a mí me parece bien que el gobierno vea que está haciendo Trump, pero entendámonos a Trump. Trump, cuando dice eso, básicamente está enojado porque los británicos no lo ayudan en la guerra con Irán. Entonces le está diciendo, miren, ustedes no me ayudan a mí en Irán, yo cuestiono lo que hacen Malvinas. Y segundo, una parte muy importante de la agenda de Trump es vender armas. Entonces, claro, Latinoamérica es una zona de paz. En Sudamérica no tenemos guerra. Eso es una cosa que yo no sé si no entendemos qué importante que es. Así como es muy importante recuperar Malvinas, es muy importante mantener la paz en el sur, en Latinoamérica. Que incluye no comprar muchas armas. No nos vamos a pelear con Brasil o con Chile. Entonces, no desatemos, para resolver un problema de Malvinas, un conflicto diferente, que es comprar armas, gastar

0: plata que no tenemos para comprar armas, y va a generar un esfuerzo paralelo de Chile. Entiendo. Y va a generar un conflicto que no necesitamos.
1: Información general.
2: Información general.
3: Jorge Macri viajó a Estados Unidos y se reunió con un alto funcionario de Casa Blanca. El jefe de gobierno porteño mantuvo una cumbre con el subsecretario de Estado Christopher Landau en Washington. Se trataron temas relacionados con la seguridad, el crecimiento económico y el rol de Buenos Aires para la región. El jefe de gobierno porteño Jorge Macri viajó a Estados Unidos con el objetivo de fortalecer los vínculos con la ciudad de Buenos Aires y mantuvo reuniones con el subsecretario de Estado Christopher Landau. Christopher Landau asumió como el 23º subsecretario de Estado el 25 de marzo de 2025, tras ser confirmado por el Senado de Estados Unidos con 60 votos a favor y 31 en contra. De ese cargo ha impulsado la profundización de los lazos con la Argentina en febrero de 2026.
1: Deportes.
2: Deportes.
3: Marcelo Gallardo, DT de la selección de Ecuador. Matías Vizcay, histórico ayudante de Marcelo Gallardo, no lo estará acompañando en esta ocasión. El ex técnico de River no tendrá a su amigo Hiladero. Marcelo Gallardo fue finalmente confirmado como nuevo entrenador de la selección de Ecuador en reemplazo de Sebastián Becasese en la Copa del Mundo de 2030 como principal meta de un ciclo proyectado a largo plazo. Sin embargo, en su primera experiencia al frente del seleccionado nacional, no contará con uno de sus ayudantes de campo que lo acompañó durante toda su carrera. Se trata de Matías Vizcay, que no formará parte del cuerpo técnico.
1: Hasta aquí.
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5: El que ama tiene paciencia en todo y siempre es amable. El que ama no es envidioso ni se cree más que nadie. No es orgulloso, no es grosero ni egoísta. No se enoja por cualquier cosa. No se pasa la vida recordando lo malo que otros le han hecho. Primera de Corintios, capítulo 3, versos 4 y 5.
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100% Radio. Hola, hola, ¿cómo estás? ¿Cómo te encuentras? Espero que estés muy bien. Es una alegría, un gozo, una bendición poder compartir este momento con todos los amigos que nos acompañan cada semana en estas series de charlas y enseñanzas donde vamos aprendiendo más y profundizando en nuestra relación con Dios, nuestro conocimiento de Dios. Nos sentimos felices de poder llegar a todos ustedes y a las diferentes radios que transmiten estos programas aquí en nuestra Argentina, querida Argentina, diferentes provincias de Argentina y también en el exterior, diferentes ciudades de Latinoamérica que van retransmitiendo estos mensajes, estas palabras. No sé desde dónde nos estás escuchando, pero te envío un abrazo grande, un saludo muy especial. Quisiera saber que me dejes un comentario, me envíes un correo a marioserrano@live.com.ar o mariorubenserrano@yahoo.com.ar. También nos encontrás en YouTube, podés dejarnos allí tus comentarios. No sé cuál es la plataforma que estás escuchando en este momento, pero me gustaría saber de ti y cómo estos mensajes y palabras están transformando tu vida. Vamos a mirar algo muy interesante, muy poderoso, que nos va a ayudar en el crecimiento y desarrollo de nuestra vida espiritual, y tiene que ver con nuestro corazón, cómo es nuestro corazón al momento de recibir la semilla de la palabra. Porque esto es lo que va a hacer la diferencia en el crecimiento y desarrollo de nuestra vida o en el estancamiento espiritual. A veces nosotros pensamos que no crecemos todo lo que deberíamos crecer y le echamos la culpa al predicador, al maestro bíblico, al pastor de la iglesia donde estamos, y pensamos que son los culpables de que no tengamos el crecimiento que estamos esperando. Sin embargo, el crecimiento espiritual está íntimamente relacionado con nuestro corazón. ¿Sí? A veces hay personas que comienzan en los caminos del Señor entusiasmados, con muchas ganas de servir a Cristo, pero pasa un tiempo y empiezan a desinflarse. Otros empiezan, inmediatamente ya bajan los brazos, y otros se afirman cada vez más, van creciendo, y la palabra de Dios empieza a transformar sus vidas, empiezan a transformar su entorno, y se puede ver en sus vidas el cambio, el avance, el crecimiento. Pero todos asisten a la misma iglesia, todos escuchan las mismas palabras, los mismos mensajes, pero hay algo que marca la diferencia, porque no está produciendo el mismo resultado en cada vida. Y no tiene que ver con la palabra, no tiene que ver con el que predica, con el que enseña, sino que tiene que ver con nuestro corazón. ¿Y cómo podemos tener éxito? ¿Cómo podemos transformar eso? Hace un tiempo hablaba con alguien que me decía, yo intenté varias veces seguir al Señor, afirmarme en los caminos del Señor, pero no sé, parece como que estoy predestinado para rendirme a mitad del camino y bajar los brazos. Y le digo, no, mira, nadie está predestinado para eso. Ni vino defectuoso este mundo para no poder tener una vida cristiana abundante y poderosa. El problema es el corazón. El problema es el corazón. Y ahí es donde tenemos que mirar para que la palabra dé fruto y para que nosotros en nuestra vida cristiana mostremos crecimiento, mostremos desarrollo. ¿Sí? Y porque esto es lo interesante. En una misma congregación vas a encontrar gente muy crecida, muy formada, muy afirmada en Cristo, y otros que no. Y todos reciben el mismo mensaje, la misma palabra. Me acuerdo que hace muchos años,
cuando escuché una historia de un gran misionero, David Livingstone. Él estuvo en África predicando, haciendo una obra misionera tremenda, tremenda, tremenda. Tuvo hasta enfrentamiento con fieras salvajes. A causa de eso no quedó bien, creo que de una pierna, de un brazo, no recuerdo bien la historia. Pero un hombre que recorrió África, y los primeros bocetos de mapas que se tuvieron de África fueron a causa de los bocetos que este misionero, predicador del Evangelio, David Livingstone, había hecho en borrador. Y como él recorrió todo lo que es África, fue haciendo un bosquejo, como un mapa, y los primeros mapas que se tuvieron fueron gracias a este hombre. Fíjate el trabajo que hizo, ¿no? Y él predicaba la palabra de Dios, iba a lugares impenetrables, se enfrentaba con leones. Terrible lo que hacía este hombre. Y un día muere. Un día ya este hombre muere y lo llevan, el cuerpo, a Inglaterra, de donde él pertenecía. Y en el velorio, muchos lloraban, otros se conmovían por la historia, por todo lo que este hombre había hecho. Pero llamó la atención un pordiosero que estaba ahí, que lloraba y lloraba y lloraba, desconsolado. Y alguien se acerca y le pregunta, ¿por qué? ¿Qué pasa? ¿Lo conociste a David Livingstone? ¿Que estás tan conmovido? Y este hombre, de escasos recursos, con una ropa raída, rota, con aliento a alcohol, dice, sí, yo lo conocí. Nosotros fuimos amigos de pequeños, íbamos a la misma escuela dominical, luego fuimos al mismo grupo de jóvenes, pertenecíamos a la misma iglesia, estudiamos juntos la palabra de Dios, pero aquí estoy yo, que nadie me conoce, un pordiosero, alcohólico, y acá veo la vida de mi amigo David, con tantos logros, con tantas cosas tremendas que hizo en Dios, y ahora lo traen su cuerpo a Inglaterra y veo la cantidad de gente que lo recibe, cuántos logros tuvo, y los dos estuvimos en la misma clase, participando de las mismas enseñanzas, pero yo no pude hacer lo que él hizo. Y uno se pregunta eso. Este es un caso, podríamos decir, un poco extremo, ¿sí? De un misionero tremendo y un alcohólico, un pordiosero que vivió en la calle toda su vida, habiendo tenido las mismas oportunidades que este hombre de Dios. Pero así pasa en muchas congregaciones, muchos lugares, aún en el hogar. Un papá, una mamá crían a sus hijos en los caminos del Señor, les enseñan lo mismo y entre ellos hay algunos que son poderosos en Dios, siervos, que están aferrados a Cristo y otros viven su vida apartados del Señor. Y uno dice, ¿cuál es el error? ¿Dónde está el problema? Bueno, el problema lo vamos a ver ahora. Y vamos a tratar, si estás en esa situación, ayudarte a tener éxito. Vamos a leer la parábola, esta parábola que se encuentra en Marcos capítulo 4, del verso 3 al 13. Y dice, escuchad, he aquí salió un sembrador a sembrar, y aconteció que, mientras sembraba, una parte cayó junto al camino, y vinieron las aves del cielo y se la comieron. Otra parte cayó en pedregales, donde no tenía mucha tierra, y brotó enseguida, porque no tenía profundidad de tierra. Pero al salir el sol, se quemó, y por no tener raíz, se secó. Otra parte cayó entre espinos, y los espinos crecieron, y la ahogaron, y no dio fruto. Pero otra parte cayó en buena tierra, y dio fruto que brotó y creció, y dio a

luz o dio fruto a 30, 60 y a 100 por uno. Y les dijo: el que tiene oídos para oír, que oiga. El verso 10 dice: cuando estuvo solo, los que le rodeaban le preguntaron sobre esta parábola. Y él les dijo: a vosotros se os ha dado a conocer el misterio del reino de Dios, pero a los que están afuera, todo esto se lo digo en parábolas, para que viendo vean y no perciban, y oyendo oigan y no entiendan, para que no se conviertan y les sean perdonados los pecados. Y les dijo: ¿no sabéis esta parábola? Pues, ¿cómo entenderéis todas las demás parábolas? La parábola del sembrador que acá el Señor menciona es importante, es muy importante. Y este último versículo encierra una clave, una revelación tremenda, porque dice que esta enseñanza abre, es tan fundamental que abre el camino a todas las demás enseñanzas de Jesús. Porque dice: si no saben esta parábola, ¿cómo van a entender todas las demás? ¿Cómo la van a entender? Esto es tremendo, esta afirmación que Jesús le hace a sus discípulos. Dice que es tan importante esta parábola que si comprendemos la parábola del sembrador, vamos a entender todo lo demás. Como que se abre una puerta, una llave secreta para comprender todo lo otro. Entonces, qué interesante que podamos aprender, ¿eh? No es una pérdida de tiempo, nada es pérdida de tiempo, pero aquí hay un secreto muy, muy revelador. Se parece a lo que se conoce la piedra de Rosetta, ¿sí? Esta piedra de Rosetta sirvió porque hace muchos años atrás, cuando se empezaron a descubrir en Egipto los jeroglíficos egipcios, había mucha escritura egipcia, pero era una lengua muerta. Entonces ya nadie hablaba esa lengua de los jeroglíficos y nadie sabía interpretar. No había forma de poder interpretarlos. Eran algo que estaba velado. Y por más que los estudiosos en lenguas trataban de descifrar los escritos de las pirámides y de todo lo que tenía que ver con jeroglíficos egipcios, no lo podían hacer. Y entonces estaban privando del conocimiento, porque ustedes saben que los egipcios tenían un avance tremendo en muchas áreas de la ciencia. Y bueno, y era todo un misterio, porque esta lengua, una lengua muerta, que ya nadie hablaba, entonces no había forma, hasta que se encuentra la piedra de Rosetta. La piedra de Rosetta. Esto fue tremendo porque era una escritura, era una rosa que contenía texto, ¿sí? Esta piedra fue descubierta en el año 1799, casi en el 1800, y contenía un decreto que tiene tres escrituras diferentes. Tenía jeroglíficos egipcios, una escritura demótica, que es una forma de cursiva del egipcio, y el griego antiguo, ¿sí? Y bueno, la inscripción, que estaba en griego, como esa es una lengua que se sigue conociendo, ayudó a descifrar los jeroglíficos, ya que permitía comparar los textos y entonces entender el significado de estos símbolos egipcios tan misteriosos que nunca se habían podido descifrar. Entonces, qué interesante, porque esto abrió el camino para la interpretación de todo ese misterio que se escondía detrás de los jeroglíficos. Y acá Jesús dice que esta parábola, ¿sí?, es como eso, una piedra de Rosetta. Él no está diciendo eso, pero podemos hacer ese cálculo, porque si entendemos esta parábola, vamos a poder entender todo lo demás, todas las demás parábolas. Por eso es importante, ¿sí? Y explica esta parábola a sus discípulos. Dice: el sembrador siembra la palabra.
y estos son los que están junto al camino donde se siembra la palabra, pero

riquezas, las codicias de otras cosas entran y ahogan la palabra y se vuelve infructuosa. Y el cuarto grupo son los que fueron sembrados en buena tierra, son los que oyen la palabra, la reciben, dan fruto a 30, 60 y a 100 por uno. Acá vemos algo interesante, y es que la semilla tiene poder. La semilla tiene poder, la semilla es la palabra del reino. La tierra que se menciona aquí o el terreno es tu corazón, y la condición del corazón de quien escucha esa palabra. Es interesante remarcar que uno solo de cada cuatro dio fruto. Piensa en eso. La palabra tiene el mismo potencial en todos. Tiene poder, es la palabra del reino, es la palabra de Dios. Pero solo uno de cada cuatro da fruto. Y cuando nosotros, por ejemplo, en este momento, amigos queridos, estamos hablando de la importancia, tal vez del otro lado hay amigos que están durmiendo, no están escuchando esta palabra y se están durmiendo. Otros posiblemente mientras están escuchando están haciendo la lista del supermercado, de compras, o haciendo algún tipo de actividad con el celular, mirando algún video en TikTok o vaya a saber qué. Y otras personas están ahí escuchando con atención la palabra, no permitiendo que nada los distraiga, porque sienten esa atracción que los atrapa, que quieren aprender más, que quieren escuchar más, y absorben cada palabra que se está transmitiendo. ¿Qué hace la diferencia? Porque es la misma palabra que sale al aire, que se transmite. Bueno, la diferencia es la condición del corazón de quien recibe la palabra. Si queremos que la palabra de Dios dé fruto en nuestro corazón, necesitamos preparar ese corazón para recibirla. De esta manera va a dar fruto, 30, al 60 y al 100 por uno. Y el primer grupo, o este primer tipo de terreno, es lo que fueron sembrados junto al camino, donde se siembra la palabra y cuando la oyen, enseguida viene Satanás y quita la palabra que se sembró en sus corazones. Vamos a mirar este primer tipo de terreno o persona y vemos algo interesante. Es el único al que Satanás tuvo libre acceso para robar la palabra. Es el único caso que dice que vino Satanás y le robó la palabra, tuvo acceso. ¿Qué le dio acceso? Bueno, este es el tipo de persona que no entiende. Entonces, la comprensión es el primer paso para que la palabra de Dios obre en nuestras vidas. Entenderla, comprenderla. Si no tenemos revelación espiritual de la palabra de Dios, Satanás puede arrebatárnosla. Por lo tanto, comprenderla es crucial. Por eso es importante que cuando le hablamos a los niños, tenemos que hablarle a ellos en un nivel diferente al de los adultos. No se cambia el mensaje, solo la forma en que presentamos el mensaje para que puedan entenderlo. Y quienes predican el Evangelio deben presentarlo de manera que su audiencia lo entienda. Un pastor enseña a ovejitas tiernas que están allí al alcance, que podemos hablarles, y no de una manera altisonante o alguien lejano que tiene la cabeza tan alta como una jirafa, allá a las alturas. Estamos con gente, estamos hablando cara a cara como si fuéramos amigos. A veces hay gente que usa palabras tan complejas que uno debería llevar el diccionario, ¿sí?, a la iglesia junto con la Biblia para poder entender todas las palabras difíciles que trata de mencionar. O a veces se hace una demostración, el predicador quiere hacer una demostración de cuán inteligente es, cuánto sabe, pero tenemos que ser sencillos, ¿sí? Tenemos que responder a las preguntas de las personas. Hay que enseñarles de manera que el corazón de ellos quede impactado por la verdad bíblica y para que mediten en eso que han comprendido, aunque sea pequeño, pero eso tiene mucho poder. Mucho poder. Y si ellos la comprenden, a esa palabra, pueden meditar en ella. Ahora no pueden meditar en

algo que no entendieron. Pero cuando entienden, quedan pensando en esa palabra y de esta manera esa palabra va a dar fruto. Si no la entienden, va a entrar por un oído, sale por el otro y Satanás puede robársela. El segundo grupo es el terreno pedregoso. Estos, dice, son los que fueron sembrados en pedregales, los que cuando han oído la palabra, al momento la reciben con gozo, con alegría, pero no tienen raíz en sí mismos, sino que son de corta duración, duran solo un tiempo. Pero cuando viene la tribulación, cuando viene la aflicción o la persecución por causa de la palabra, luego tropiezan. Y esta persona entendió la palabra, se entusiasmó con ella, pero no se tomó el tiempo para que la palabra de Dios se arraigue en su vida. Porque las raíces se desarrollan bajo tierra, fuera de la vista. Una semilla que crece en tierra superficial va a invertir toda su energía en crecer sobre la tierra porque no tiene otro lugar. Así que al principio se va a ver mejor que la semilla que se esfuerza por construir un buen sistema de raíces. Pero cuando el sol comienza a secar la planta, el sistema de raíces no está ahí para sostenerla, entonces se marchita y se muere. La mayoría de las personas no les gusta ese proceso de arraigamiento. Ellos quieren experimentar los beneficios de la palabra que sean inmediatamente visibles en sus vidas, pero no quieren pasar tiempo a solas con Dios en la palabra, dejando que esa palabra se arraigue, se establezca en ellas. Entonces, cuando las cosas se ponen difíciles, necesitan tener sus raíces ya establecidas en la palabra para que de esta manera no se sequen, para que de esta manera nuestra vida espiritual no se marchite. Ten en cuenta que las aflicciones, las persecuciones y las tribulaciones son instrumentos del diablo y se usan para impedir que la palabra de Dios dé fruto en nuestras vidas. Estas cosas están diseñadas para desviar nuestra atención de la palabra de Dios, impidiendo así que eche raíces en nosotros. El verso 16 dice que esta raíz debe estar en nosotros mismos, no en los demás. No podemos lograrlo con la revelación de otra persona, ¿sí? O sea, alguien puede ayudarnos a comprender las Escrituras, puede señalarnos las verdades de la palabra, pero nuestros propios corazones deben estar convencidos de esto y debemos permitir que la palabra, al pasar tiempo en ella, se arraigue en nuestro corazón. De esta manera vas a evitar que cuando vengan los problemas bajes tus brazos, porque cuánta gente vemos en la iglesia entusiasmarse por hacer esto, por hacer lo otro, y luego cuando personas se les oponen o no les gustó lo que dijo el pastor, bueno, se sienten heridos, se ofenden y finalmente abandonan todo. No tienen raíces establecidas ni fundamento en la palabra. El tercer grupo dice que son los que fueron sembrados entre espinos. Oyen la palabra, pero los afanes de este siglo, el engaño de las riquezas, las codicias y otras cosas entran y ahogan la palabra y se vuelve infructuosa. El punto que plantea este tercer tipo de terreno es que todos tenemos cierta capacidad de atención para dar, para brindar. Hay un cierto porcentaje de atención que podemos nosotros darle a cada cosa. No podemos estar todo el día con una cosa, pero necesitamos, si queremos ser fructíferos, enfocarnos en la palabra y darle más importancia a ella y no a otras cosas que nos puedan ocupar tiempo, como redes sociales, videojuegos, televisión, pasatiempos, que ocupan un lugar, pero la palabra de Dios debe ser lo principal, debe ser lo más importante en nuestra vida. Y así como la tierra tiene cierta cantidad limitada de nutrientes y la maleza absorbe el alimento que podría destinarse a la planta, así también todas las cosas de este mundo chuparán, robarán energía, ¿sí? Nosotros le dedicamos tiempo, que podrían destinarse esa energía y esa fuerza para la palabra de Dios.

0: Ten en cuenta que estas cosas no son necesariamente malas y tenemos que ocuparnos de los asuntos de la vida hasta cierto punto, pero tiene que haber un equilibrio adecuado entre el trabajo, la familia, el ocio, la palabra. La única manera de mantener el equilibrio adecuado es mantener una relación fuerte, vibrante con el Señor. Y Él nos revelará cada vez que comencemos a enfocarnos demasiado tiempo en aquello que tal vez no nos conviene. Las preocupaciones de esta vida ahogan la palabra. Estar ocupados en el trabajo, en casa, con la familia, con los problemas y todas esas cosas, y aún el estrés, van ahogando la palabra. Son cosas que tenemos que hacer, pero nunca dejar de lado lo más importante, que es arraigarnos y meditar en la buena y poderosa palabra de Dios. Y el cuarto lugar es la buena tierra. Dice: y otra parte cayó en buena tierra y dio fruto, brotó, creció y produjo a 30, 60 y a 100 por uno. Estos son los que son sembrados en buena tierra, los que oyen la palabra y la reciben y dan fruto. ¿Sí? Qué maravilloso esto. Oyen la palabra, la reciben y dan fruto a 30, 60 y a 100 por uno. Algunos dan poco fruto, algunos uno más y otro bastante más, pero dan fruto. ¿Y qué hizo que esta tierra fuera tierra buena? Bueno, tenía menos, pensalo. Tenía menos maleza, tenía menos piedras, tenía menos espinas. Así que para que nuestros corazones sean buena tierra, no se necesita más. En realidad, se necesita menos. Menos ocupaciones con las cosas del mundo y más enfoque en las cosas del Señor. ¿Sabías que la fuerza del láser reside en su enfoque? Si el enfoque se difuma, el láser pierde su potencia. Interesante, ¿verdad? Incluso vimos aquí que quienes dieron fruto hubo distintos grados de fecundidad. Pero recordemos, esto no fue determinado por la persona que sembró la palabra. Todo depende de la condición de la tierra donde se siembra. La palabra de Dios es una semilla incorruptible y tiene el mismo potencial en cada situación. No es la palabra la variable, sino la condición del corazón que la recibe. Así que amigo, amiga, medita en estas palabras. Permite que la palabra de Dios transforme tu vida de adentro hacia afuera. Si quieres ver cambio en tu vida, en tus actitudes, en tu rostro, tienes que enfocarte en la palabra de Dios. Es poderosa, es poderosa. Y es maravilloso que hoy puedas estar escuchando esta enseñanza que estoy compartiendo contigo, porque yo sé que esto va a hacer de que tu vida sea totalmente transformada. Amigo, amiga, gracias por haberme acompañado. Quiero despedirme orando por ti y decirte que soy bendecido de estar aquí contigo. Estar aquí contigo, que eres una persona muy especial. Si has escuchado hasta el final, es porque tu corazón es un corazón bueno, un corazón atento que va a dar fruto al 30, al 60 y al 100 por uno. Padre, bendigo a los amigos que están escuchando esta palabra, sus vidas sean bendecidas, que puedan dar fruto, que ellos puedan enfocarse en tu palabra, comenzar a ver manifestaciones poderosas en sus vidas, en todas las áreas. Ayúdanos a ser buena tierra. Te lo pedimos, Señor, en el nombre de tu Hijo Jesucristo. Amén y amén. Gracias, mis queridos amigos, por haberme acompañado. Soy Mario Serrano. Te envío un abrazo grande. No olvides compartir con otros esta bendición. Dios te bendice y hasta la próxima.
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0: Mi amor, escúchame, todavía podemos resolver esto.
1: ¿Resolver? ¿Resolver qué? Yo he sido paciente contigo y lo he tratado todo, ¿y tú qué? Tú prometes, prometes, prometes y siempre cae lo mismo. Y lo siento, de verdad que lo siento, pero yo no puedo permitir que nuestro hijo crezca en estas circunstancias. Discúlpame, pero mi decisión es definitiva. Yo me voy.
0: Pero tan solo escúchame.
2: Te amo, papá.
0: Dios, esto no puede ser.
1: Vamos, mi amor.

0: Saludos, Sebastián. Qué bueno verte. Quería decirte que me siento muy satisfecho, ya que nuestras ventas se han incrementado gracias a ti. Te auguramos un futuro tremendo con nuestra empresa. Adelante.
1: Gracias, siempre. Jefe. Gracias.

0: Seré.
1: Qué bueno saber que te va bien en tu nuevo negocio. Tú no sabes lo orgullosa que yo me siento de que tú estás haciendo las cosas bien.
2: Gracias, mi amor. Realmente, sin las oraciones tuyas y del nene,
3: esto no sería posible.
2: Definitivamente, el que pueda ayudar a personas que pasan por las mismas adicciones que en un momento yo pasé, definitivamente es lo mejor que ha pasado. Siento que he encontrado el propósito de mi vida.
1: Estoy muy agradecida con Dios por todo lo que está haciendo en nuestro matrimonio.
2: Amor, dame un segundo, que creo que tengo un paciente que atender.
1: Bye.
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4: El diputado nacional de Coalición Cívica cuestionó los anuncios del gobierno y reclamó iniciativas que tengan el respaldo presupuestario. También planteó alternativas legislativas ante el endeudamiento y la morosidad de millones de argentinos.
5: Renegociar y que los bancos salgan de alguna manera a competir con respecto a de qué manera te refinancian y a qué plazo y con qué tipo de interés. Pero a su vez también tenemos otras propuestas que me parece que pueden darse. Y a ver, esto que te decía yo de la portabilidad financiera, es algo que se hace en Chile, en Brasil, en otros países, y creo que puede ayudar. Y lo pongo como ejemplo, ¿no? Cuando vos te llaman de una empresa de telefonía celular y te ofrecen el mismo servicio por otro importe. Pero ¿por qué? Porque vos sos titular de esa línea de teléfono. Bueno, la portabilidad financiera lo que hace es que vos seas, digamos, tu carpeta la puedas llevar de alguna manera a otras entidades bancarias y que esas entidades bancarias compitan entre sí para ofrecerte también mejores condiciones
6: o refinanciamientos,
5: refinanciamiento, que no solamente son este tipo de créditos que pueden tener muchísimas personas hoy que se endeudaron, sino también los créditos hipotecarios, y que no es solamente la portabilidad o la carpeta de un solo crédito que podés tener, sino que en esa instancia el banco te renegocia y te ofrece por ahí otro tipo de condiciones muchos mejores de la que te estaban ofreciendo.
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4: Malvinas. El gobierno cuestionó la guía que presentó el Reino Unido para proteger a sus empresas y escala la tensión. La Cancillería reafirmó el reclamo de la soberanía argentina sobre el archipiélago y remarcaron que citaron al embajador británico como al israelí para entregar notas de protesta al proyecto Sea Lion. El gobierno manifestó su rechazo a la guía que presentó al Reino Unido para proteger a las empresas que operan en las Islas Malvinas.
1: Internacionales.
3: Internacionales.
4: 54% de los casos de demencia se podrían prevenir. Expertos de América Latina debaten cómo implementar 5 hábitos claves para la salud cerebral. Lucía Cibrelli, jefa de neuropsicología de Freni y líder del Instituto Latam Fanger,

0: junto con María Carrillo, directora científica de Alzheimer Association, detallaron en diálogo con la prensa la estrategia destinada a convertir la evidencia contra el deterioro cognitivo en políticas y programas concretos. Con la población cada vez más longeva y una proyección de aumento de los casos de demencia, el mundo enfrenta uno de los desafíos sanitarios que concentra la mayor atención en las próximas décadas, según los expertos.
1: Hasta aquí.
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2: ¿Qué le da sentido a tu vida? Esta es una pregunta profunda que todos enfrentamos en algún momento. En un mundo lleno de metas personales, sueños y aspiraciones, parece natural buscar la satisfacción en el trabajo, en las relaciones, en el éxito o en el placer. Pero, ¿qué pasa cuando alcanzamos esas metas y aún sentimos un vacío? Esta reflexión que vamos a compartir hoy nos lleva a descubrir cómo Dios, desde la eternidad, ha diseñado un propósito que llena nuestras vidas con significado y plenitud. El libro de Eclesiastés nos confronta con esta misma búsqueda de sentido. Su autor, el rey Salomón, tenía todo lo que el mundo puede ofrecer: riquezas inconmensurables, sabiduría, poder, placeres y logros sin igual. A pesar de todo, describe su experiencia con estas palabras. Eclesiastés capítulo 1, verso 2 dice: "Vanidad de vanidades, dijo el predicador, vanidad de vanidades, todo es vanidad". Salomón descubrió que las metas terrenales por sí solas no pueden llenar el vacío espiritual que hay en el corazón del hombre. A lo largo de su libro examina diversos caminos para encontrar satisfacción, desde el placer hasta el conocimiento. Pero concluye que todo es inútil si se vive bajo el sol, es decir, sin Dios como el centro de la existencia. ¿Por qué experimentamos este vacío? Bueno, la respuesta está en la forma en que fuimos diseñados. Fuimos diseñados para algo más que simplemente vivir bajo el sol. Salomón nos da una clave importante para entender este anhelo insaciable que sentimos. Eclesiastés capítulo 3, verso 11 dice: "Todo lo

hizo hermoso en su tiempo y ha puesto eternidad en el corazón de ellos. Aquí está la clave. Dios ha puesto en nosotros un deseo de eternidad, un anhelo de algo más grande de lo que este mundo puede ofrecer. Este mundo nos impulsa a buscar propósito, pero muchas veces lo buscamos en lugares equivocados. En Génesis encontramos los fundamentos de nuestro propósito. Por ejemplo, capítulo 1 de Génesis, verso 26, nos enseña que fuimos creados a su imagen y semejanza. Esto significa que cada uno de nosotros tiene un gran valor y también un propósito divino. En segundo lugar, Génesis capítulo 3, verso 8, nos muestra que Dios diseñó al ser humano para tener comunión con él. Porque antes del pecado, Adán y Eva caminaban con Dios en el jardín del Edén, disfrutando de una relación íntima con su Creador. Y en tercer lugar, Génesis capítulo 2, verso 15, nos habla que Dios le dio responsabilidad al hombre sobre la creación, le dio trabajo. Y el trabajo no era una carga, sino una actividad significativa que reflejaba el diseño divino. Y en cuarto lugar, Dios estableció relaciones humanas para la plenitud, como enseña Génesis capítulo 2 del verso 18 al 25. Estas realidades muestran que nuestra existencia está profundamente conectada con Dios y con su propósito, pero el pecado interrumpió ese diseño perfecto. Cuando Adán y Eva desobedecieron a Dios, se produjo una ruptura en su comunión con Él. Esta separación trajo consigo el sufrimiento, la muerte y un sentido de vacío. Desde entonces, la humanidad ha intentado llenar ese vacío con todo tipo de cosas, como éxito, placer, conocimiento o relaciones. Pero ninguna de estas cosas puede reemplazar a Dios. El pecado nos separa de nuestra fuente de propósito y significado. Sin embargo, la historia no termina allí. Desde el principio, Dios tenía un plan para restaurar esa relación perdida. El plan de redención de Dios culmina en el libro de Apocalipsis, donde se describe cómo Él restaurará todo lo que se perdió. Apocalipsis capítulo 21, verso 4 dice: enjugará Dios toda lágrima de los ojos de ellos, y ya no habrá muerte, ni habrá más llanto, ni clamor, ni dolor, porque las primeras cosas pasaron. En los cielos nuevos y la tierra nueva, Dios promete eliminar el pecado y todas sus consecuencias. Volveremos a disfrutar de una comunión perfecta con Él y nuestra existencia será plena y eterna. Pero, ¿cómo podemos experimentar esa restauración ahora? Bueno, Jesucristo es la respuesta al vacío humano. A través de su muerte y resurrección, Él hizo posible la reconciliación con Dios. Jesús mismo declaró: yo soy el camino y la verdad y la vida, nadie viene al Padre sino por mí. Juan capítulo 14, verso 6. Cuando confiamos en Jesucristo como nuestro Salvador, nuestras vidas adquieren un nuevo significado. Ya no vivimos solo para nosotros mismos, sino para Dios. Esta relación restaurada nos da paz, propósito y una esperanza eterna. Jesús también prometió en Juan capítulo 10, verso 10: yo he venido para que tengan vida y para que la tengan en abundancia. Y esta vida abundante, amigo o amiga, no se trata de riquezas o placeres materiales, sino de una relación profunda con Dios que transforma cada aspecto de nuestra existencia. El propósito que tenemos como hijos de Dios es glorificar a Dios. El propósito principal del ser humano es glorificar a Dios. Así lo expresa Isaías 43:7, que dice: todos los llamados de mi nombre, para gloria mía los he creado, los formé y los hice. Cuando vivimos para glorificar a Dios, encontramos la verdadera plenitud. Esto implica dejar de buscar nuestra propia gloria y entregar nuestras vidas a su servicio, a sus propósitos. Jesús lo explicó de esta manera. En Mateo capítulo 16, versos 24 y 25, que dice: si alguno quiere venir en pos de mí,
niegues

0: a sí mismo y tome su cruz y sígame. Porque todo el que quiera salvar su vida la perderá, y todo el que pierda su vida por mi causa la hallará. Este acto de entrega no es una pérdida, sino una ganancia. En Dios encontramos nuestra verdadera identidad y propósito. ¿Cómo vivir con propósito? Bueno, significa caminar diariamente con Dios. ¿Cómo se hace esto? Bueno, en primer lugar, busca a Dios en oración y en su palabra. La Biblia es nuestra guía para entender su voluntad. En segundo lugar, vive en obediencia. Cuando seguimos los mandamientos de Dios, nuestras vidas reflejan su gloria. En tercer lugar, está el hecho de servir a los demás. Al amar a nuestro prójimo, cumplimos el llamado de Dios de reflejar su amor al mundo. Y en cuarto lugar, necesitamos compartir el Evangelio, es decir, dar a conocer a Cristo de una manera poderosa. Esto es glorificar a Dios, y también ayudamos a otros a encontrar su propósito. Dios también nos llama a disfrutar de su creación, a cultivar nuestras relaciones y a trabajar con excelencia todo para su gloria. Dios no solo nos da propósito, sino que también promete satisfacer los deseos más profundos de nuestro corazón cuando vivimos para Él. Salmos capítulo 37, verso 4 dice: deleítate a sí mismo en Jehová y Él te concederá las peticiones de tu corazón. Cuando nuestro deleite está en Dios, nuestros deseos se alinean con su voluntad y encontramos una alegría y satisfacción que nada en este mundo puede ofrecer. Si estás buscando el sentido a la vida, tienes que tomar una decisión. Una decisión que cambiará todo. Sí, todo comienza con una decisión. Entrégale tu vida a Jesucristo. Reconoce que necesitas a Dios. Acepta el sacrificio de Jesús y comprométete a vivir para su gloria. Esa decisión no solo transforma tu presente, sino también tu eternidad. Oremos juntos y digamos: amado Padre Celestial, gracias por amarme y crearme con un propósito eterno. Reconozco que he intentado llenar mi vida con cosas que no satisfacen. Por eso hoy elijo entregarte mi corazón. Perdona mis pecados y lléname con tu presencia. Ayúdame a vivir para glorificarte en todo lo que haga. Y guíame a cumplir el propósito para el cual fui creado. Gracias por Jesucristo, quien me da vida y esperanza. En su nombre lo pido, lo creo y lo declaro. Amén. Amigo, amiga, el propósito, la plenitud y la satisfacción de la vida no se encuentran en las cosas terrenales, sino en una relación con Dios a través de Jesucristo. Cuando vivimos para glorificarlo, encontramos el verdadero sentido de nuestra existencia y una esperanza eterna que nunca falla.
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4: Federico Pinedo habló del tema Malvinas. Hay que sentarse a conversar, mirar para otro lado, no da para más. El representante argentino ante G20 analizó el nuevo escenario estratégico del Atlántico Sur, cuestionó la explotación de hidrocarburos por parte del Reino Unido y explicó qué rol puede asumir el país frente a las grandes potencias.
5: Alguna vez, alguna cosa, yo lo represento en el G20.
6: Ok.
5: Yo represento a la Argentina en el G20, es un representante del presidente y bueno, ahí me encuentro con la gente de todos los países para cooperar en lo que podemos cooperar. Y ahí está el Reino Unido y está Estados Unidos y está Rusia, China, Turquía, los grandes países. Pues yo creo que Occidente no es un lugar geográfico. Occidente son una cantidad de valores. Y los valores occidentales son el Estado de Derecho, el respeto a los derechos de las personas, las libertades personales, los jueces independientes, la democracia, el control del poder arbitrario, ¿no? Y eso ha sido muy atacado en los últimos muchos años, bastantes años, por gente que quiere desvalorizar todas esas cosas. Hay dentro de lo que se llama el progresismo, hay todo como una corriente que básicamente sostienen que todo lo que de alguna manera conforma nuestras vidas en libertad y en democracia y dentro del Estado de Derecho es negativo. Y entonces que los padres le pongan límites a los hijos es negativo, que los matrimonios actúen de común acuerdo en negativo, porque las mujeres postergarían su desarrollo, que los policías metan presos a los ladrones es negativo, que los jueces apliquen la ley es negativo, y bueno, todo eso son poderes contra los que hay que luchar, y bueno, finalmente logran destruir la sociedad.
1: Información general.
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4: La eliminación de las PASO no suma adeptos y el oficialismo pidió un nuevo cuarto intermedio. Luego de 4 meses sin tratamiento, siguen sin tener los votos. Los dialoguistas quieren quitar la obligatoriedad del voto y que la ficha limpia se discuta aparte. Tras varios meses sin reuniones, el oficialismo volvió a convocar a la Comisión de Asuntos Constitucionales para reiniciar el debate por la reforma electoral. El letargo en el que cayó el proyecto durante los últimos 4 meses es consecuencia de la falta de acompañamiento de la oposición ante la intransigencia del oficialismo, que no quiere otra cosa que eliminar las primarias abiertas, simultáneas y obligatorias.
1: Deportes.
3: Deportes.
4: Impacto en la selección argentina. Leo Messi fue citado y tendrá su despedida el 6 de octubre en el Monumental. El capitán, que anunció su retiro del combinado nacional, integra la nómina de convocados por Lionel Scaloni

0: Para la próxima fecha FIFA, así lo anunció el presidente de la AFA, Claudio Chiquitapia.
1: A todos los hinchas de la selección argentina, a todos los argentinos y argentinas, quiero comunicarles de que después de una charla que hemos tenido con el técnico de la selección mayor, Lionel Scaloni, hemos tomado la decisión de invitar al mejor jugador del mundo, al emblema de nuestra selección, a nuestro capitán, Lionel Andrés Messi, para que pueda tener la despedida que realmente se merece el día 6 de octubre acá en la Argentina. Y a su vez, luego de haber recibido la aceptación de Lionel, invitar a todos los campeones del mundo que participaron con él en el Mundial de Qatar del 22 para que con sus familias lo acompañen en el partido que va a ser inolvidable para todos los argentinos y argentinas fanáticos de la selección, a ver el último tango del mejor jugador del mundo.
2: Hasta aquí.
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1: Radio. ¿Qué tal, queridos amigos? ¿Cómo están ustedes? Es una alegría poder compartir este momento y este espacio con todos los amigos que cada semana nos acompañan en cada una de estas entregas, de estas enseñanzas, principios de fe para enfrentar la crisis. Hoy vamos a estar viendo el principio número 4, que tiene como título, se denomina o se llama, ponerse de acuerdo con Dios. Y hoy quiero compartirte entonces este principio, el principio número 4, y vamos a tomar como base Juan capítulo 14, versos 4, 5 y 6. Dice así: y sabéis a dónde voy. Jesús está hablando esto, ¿no? Y sabéis el camino. Le dijo Tomás: Señor, no sabemos a dónde vas. ¿Cómo pues podemos saber el camino? Jesús le dijo: yo soy el camino, y la verdad y la vida. Nadie viene al Padre sino por mí. Y aquí hay una conversación interesante entre Jesús, los discípulos y la respuesta de Tomás. Jesús asegura algo, les dice: ustedes saben a dónde yo voy y ustedes saben el camino. Y Tomás le responde a Jesús de forma negativa o le dice: mirá, Señor, no sabemos. Vos decís que sabemos esto, pero la verdad es que no sabemos. No sabemos el camino, no sabemos. Y esta respuesta de Tomás es la respuesta que muchas veces nosotros tenemos también ante lo que Jesús, ante lo que Dios declara acerca de nuestras vidas, lo que la palabra de Dios declara acerca de nosotros, y muchas veces nosotros no nos ponemos de acuerdo con Dios y no podemos contradecir a Dios. Acá Tomás no tenía que contradecir a Jesús, porque si Jesús decía que ellos sabían algo, ellos seguramente que lo sabían. Y cuando Dios dice algo, cuando Dios dice que vos sabes algo, no digas que no. Cuando Dios dice que vos sos algo, que podés hacer algo, o que tenés algo, no respondas de manera contraria y no digas que no a esto que el Señor declara sobre tu vida. Tenemos, mi querido amigo, mi querida amiga, que ponernos de acuerdo con el Señor. El Señor dice que eres amado y que te ha amado con amor eterno. Entonces, no tenés que decir de que Dios no te ama, por ejemplo. Algunas personas declaran: yo soy un pecador. Personas que han aceptado a Jesús en el corazón: yo soy un pecador, miserable. Dios, ten piedad y misericordia de mí. Esa oración no está de acuerdo a lo que Dios declara acerca de tu vida. Por ejemplo, 2 Corintios 5:21 dice que Jesús se hizo pecado para que nosotros seamos la justicia de Dios en Cristo Jesús. Es decir, Él tomó la forma de pecado para que nosotros seamos transformados y seamos hechos justicia de Dios en Cristo. Entonces, ¿cuánta gente por ahí repite, dice: yo soy un pecador? Ponete de acuerdo con Dios. La palabra dice que sos justicia de Dios en Cristo. Y estoy dando simplemente un ejemplo, ¿sí? Un ejemplo, pero hay tantas cosas que la palabra de Dios dice acerca de vos, de tu identidad en Cristo, de lo que vos sos, de lo que podés hacer, de lo que tenés en Cristo, pero nosotros preferimos escuchar las voces del mundo,

0: Lo que nos dicen a lo mejor otros creyentes acerca de nuestra identidad. Nos acusan. Muchos púlpitos se usan para señalar y condenar a las personas y ponerles pecados y hacerles arrepentirse o pedir perdón por pecados que nunca cometieron. Yo muchas veces, yo cada vez que en las iglesias hacían llamados al altar para arrepentirse, para arreglar las cuentas con Dios, yo pasaba porque yo siempre me sentía condenado, que nunca estaba a la altura, de que Dios me miraba con desdén, con enojo, porque no me ponía de acuerdo con Dios y no comprendía de que Él dice otra cosa acerca de mí. Él dice que soy hijo de su amor, que nada me puede separar del amor de Dios, que no hay ninguna condenación para los que están en Cristo Jesús. Y así podríamos seguir mencionando un montón de cosas que a veces creemos, declaramos o permitimos que otras personas o Satanás declare hacia nuestras vidas y no nos damos cuenta de que no tienen que ver o no están de acuerdo con lo que Dios declara acerca de nosotros. Es muy, muy, muy importante, mi querido amigo, que nos pongamos de acuerdo con Dios. Por eso, no contradigas a Dios. Si Dios dice que sabes algo, no digas que no. Si Él dice algo de vos, simplemente ponete de acuerdo con Él. Amos capítulo 3, verso 3, nos daba una enseñanza muy importante. Mi querido amigo, mi querida amiga, ¿cuántos quieren caminar cerca de Dios? Seguramente yo te hago esta pregunta y vos que estás del otro lado estarás levantando tu mano diciendo yo quiero caminar con Dios. Pero para caminar con Dios necesitamos agradarle. ¿Verdad que sí? Claro que sí. Hay que agradarle. Pero yo quiero que antes de introducirme más profundo en esto, me acompañes y leamos juntos Amós capítulo 3, verso 3. Vamos a ver ahí qué nos dice esta palabra tan maravillosa. Amós capítulo 3, verso 3. Dice así: ¿Andarán dos juntos si no estuvieren de acuerdo? Usamos muchas veces este pasaje para hablar de una relación, de un matrimonio, de los amigos, de una sociedad laboral, de trabajo, lo que sea, pero aquí lo podemos relacionar con nuestra relación con Dios. ¿Y andarán dos juntos si no estuvieren de acuerdo? ¿Podemos andar junto a Dios, caminar junto a Dios si no estamos de acuerdo con Él? Si Él dice algo de nosotros y nosotros pensamos otra cosa, o declaramos otra cosa contraria a lo que Él ha hablado acerca de tu vida y de la mía, ¿podemos caminar junto a Él? Es muy difícil, porque aquí lo dice, andarán dos juntos si no estuvieren de acuerdo. Si queremos caminar junto a Dios, tenemos que ponernos de acuerdo con Él. Y no de acuerdo con las voces del mundo, con las voces que vienen a tu mente de parte del diablo, o de aquellos buenos creyentes que con buenas intenciones se acercan, señalándote, condenándote y declarando cosas que no tienen nada que ver con lo que Dios dice acerca de vos. En definitiva, lo más importante es lo que Dios dice. No interesa lo que diga la gente, es lo que Dios dice acerca de nosotros. Si te preocupás por lo que dice la gente, no vas a poder nunca ponerte de acuerdo con Dios. Porque si queremos andar junto a Dios, necesitamos estar en acuerdo con Él. Y fe es justamente eso. La fe es ponernos de acuerdo y alinearnos a la palabra de Dios. Vamos a tomar un ejemplo en la Biblia, en Génesis 5:24. Enoc, este hombre que fue traspuesto, que no vio muerte, que es símbolo de lo que representa o lo que va a pasar con la iglesia, los hijos de Dios. Y vemos aquí un hombre que agradó a Dios y que caminó con Dios. Pero vamos a ver el secreto de todo esto y que tiene relación con lo que venimos hablando. Génesis 5:24 dice: Caminó pues Enoc con Dios y desapareció, porque le llevó Dios. Y luego no encontramos más referencias acerca de Enoc. Pero acá dice que caminó pues Enoc con Dios y desapareció porque le llevó Dios. Luego, en el libro de Hebreos, capítulo 11, versos 5 y 6, encontramos también algo que habla acerca de Enoch, un pasaje que da un poco más de luz al respecto. Y vamos a ver qué interesante, cómo es que Enoch caminó con Dios. Hebreos 11, 5 dice: por la fe, Enoch fue traspuesto para no ver muerte, y no fue hallado, porque lo traspuso Dios. Y antes que fuese traspuesto, tuvo testimonio de haber agradado a Dios. Aquí está esta palabra.
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6: En Mendoza, tres hombres atacaron a tiros una casa y mataron a un nene de 8 años. La justicia analiza un posible conflicto por narcomenudeo y revisa cámaras en el acceso norte para identificar a los sospechosos. La madre del niño habló con la prensa.
7: Empiezan a correr todo y siento los tiros. Yo estaba en el comedor y siento los tiros y cuando siento los tiros, mi hijo se cae el niño chiquitito ahí en el piso. Y eso es lo único que sentí, varios tiros y cae mi hijo en el suelo así y ahí después se van corriendo.
8: Entonces, llegaron en un vehículo y se fueron corriendo.
7: Sí, ni lo vi porque estaba la cortina y empezaron a tirar pum, así como al pum pum nomás. No, así, a la puerta, pum, pum. Así tiraron a los ciegos, tiraron para adentro.
8: ¿Y le pegaron a su hijo Leonel, que falleció, y a dos personas más?
7: No, acá en la casa, a mi hija, a mi hijo, nomás le dieron los disparos.
8: ¿Sus otros dos hijos heridos cuándo fue?
7: Allá en mi casa, pues.
8: ¿Al mediodía?
7: No, a la noche, a la misma noche que después se vinieron para acá. En el mismo momento que vino a tirar para mi casa.
8: Primero, a dar la vuelta, empezó. Lesionaron a sus dos hijos, vienen a este domicilio y continúan todavía tirando tiros.
7: Sí, acá, a la noche. A la noche vieron, parece que vinieron enferreados estas personas, en un auto vinieron enferreados y ahí empezaron a tirar tiros.
3: Información general.
5: Información general.
6: El Consejo Deliberante de Morón aprobó la interpelación al intendente tras el tiroteo frente a una escuela. Lucas Gui deberá presentarse o enviar un representante del Ejecutivo ante los concejales después de los reclamos por más seguridad en el municipio. La semana pasada, un comisario retirado recibió un tiro en el abdomen en un intento de robo en la puerta del colegio Emaús. El Consejo Deliberante de Morón aprobó la interpelación del intendente Lucas Gui o algún miembro de su gabinete en medio de la crisis de inseguridad que atraviesa el municipio después de que un hombre fue herido frente a una escuela. Según confirmó la presidenta del Consejo, la audiencia se llevará a cabo el próximo jueves 17 de septiembre a las 9. Si envía la convocatoria, es para el intendente municipal, existe la posibilidad de que sea otro miembro del Poder Ejecutivo quien se presente.
3: Deportes.
5: Deportes.
6: Tío entrenador se postuló para dirigir a la selección argentina en caso de que Scaloni no siga. Estoy preparado, dijo. El estratega de Pujato puso en duda su continuidad tras el último mundial. Antonio Mohamed se postuló públicamente para asumir la dirección técnica de la selección argentina en caso de que se confirme de Lionel Scaloni, cuya renovación con la Asociación del Fútbol Argentino atraviesa un escenario de dudas tras la final del Mundial 2026. El entrenador, que dirige actualmente el Toluca de México, expresó su disposición a asumir el cargo en diálogo con la prensa.
3: Hasta aquí.
5: Noticias.
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Muchos conocen la gloria, pero no la historia. Dios mío, gracias por permitirme una vez más

queremos que la gente vea el canal que nosotros queremos que vean. Pero entre esos canales hay dolor, hay tristeza, hay mucho más de lo que tú mismo puedes ver. Deja que Dios tome el control. En ese momento podrás

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3: Tiene que ser una base manejada por Argentina. El intendente de Ushuaia respaldó el proyecto para operar hacia la Antártida. La iniciativa, que comenzó en 2022 y registra un avance del 10%, busca fortalecer la logística argentina hacia la Antártida y el Atlántico Sur. El jefe comunal pidió que su financiamiento sea nacional y que cualquier aporte extranjero pase por el Congreso.
4: Pensar la causa Malvinas no tiene que ver solamente con tener mayor presencia en el Atlántico Sur de las Fuerzas Armadas, sino también con mayor presencia logística, porque competimos con el puerto de Chile, que está básicamente monopolizando la logística antártida privada, que es el puerto de Punta Arenas. Primero tiene mayor presencia, después mayor capacidad logística. Uno va a competir en el mundo con capacidad logística, va a competir en la logística antártica, en el turismo antártico, con capacidades logísticas, portuarias, navales, bueno. Me parece que es por ahí. Sí, claramente hay que aprovechar este contexto, como te decía, internacional, que creo que es lo que vio Milei, aprovechar cuál es el contexto nacional, relanzar su imagen, pero en el fondo, digamos, Milei termina siendo un accidente la causa Malvinas. Y anuncia algo que, a ver, no anunció nada nuevo el presidente, ¿no? Anuncia la 26.659, que es profundizar y la capacidad de, de afectar a empresas que trabajen en el mar argentino, pero es una ley del 2011, en un contexto de país donde Pino Solana impulsa esta ley, y es una ley del 2011, en un contexto de país que después era recuperar YPF para cuidar nuestros recursos hidrocarburíferos en el mar argentino. Por el otro lado, te abre a las mismas empresas que operan en Vaca Muerta, al RIGI. Entonces, me parece que hay cuestiones a resolver. O sea,
0: Información general.
1: Información general.
3: Otra señal de Kicillof a las provincias. Compartió un acto con el intendente de Córdoba que criticó a Milei. Daniel Passerini viajó a La Plata y cerró el tercer Congreso Federal Internacional de Juventudes junto al gobernador bonaerense. Antes se reunió con ALAC y evitó pronunciamientos electorales, pero cuestionó al gobierno. El gobernador de la provincia de Buenos Aires, Kicillof, sumó otra foto para mostrar un perfil federal en su plan de construcción política y electoral hacia 2027. Ayer recibió al intendente de la ciudad de Córdoba, Daniel Passerini, en La Plata, para cerrar el tercer Congreso Federal Internacional de Juventudes.
0: Internacionales.
1: Internacionales.
3: Estados Unidos capturó en Venezuela a uno de los delincuentes más buscados por el FBI, acusado de financiar el tren de Aragua. Aníbal Alexander Canelón Aguirre, alias El Ingeniero, estaba solicitado por una investigación sobre una red que manipulaba cajeros automáticos para extraer dinero de bancos y posteriormente ocultar el origen de los fondos. El FBI anunció la captura en Venezuela de Aníbal Alexander Canelón Aguirre, alias El Ingeniero, uno de los 10 fugitivos más buscados por la agencia, acusado de encabezar una red internacional que obtenía millones de dólares mediante ataques informáticos.
0: Nacionales.
1: Nacionales.
3: Esa mancha no se borra más. Mayra Mendoza arremetió contra Kicillof por negar su pertenencia al kirchnerismo. Lo acusó de desleal y de dividir al partido justicialista. La diputada provincial cuestionó al gobernador bonaerense sin contemplaciones. No hay nada peor que ser desleal y desagradecido, sentenció, sin mencionarlo.
5: Y hay una parte que yo no la puedo entender, de deslealtad, de eso, de desagradecimiento. No la puedo entender. No la puedo entender porque aparte sé de dónde venimos todos. Y sé que ella nos dio las oportunidades a todos por igual, pero a algunos quizás más, y bueno, y hoy no le están devolviendo lo que ella les dio. Y creo que no hay nada en la vida que sea peor que ser desleal y desagradecido. Hay una dificultad respecto a la provincia, ¿no? La nación le debe 15 billones, una cosa así, se va actualizando, obviamente, que afecta.
6: Sí, claro.
5: Pero creo que también hay cierto grado de discrecionalidad con quienes tienen más cercanía hoy al sector del gobernador, porque no nos olvidemos que el peronismo en la provincia de Buenos Aires se dividió, digamos. Axel llegó a ser gobernador con la fuerza política que integrábamos, y ya siendo gobernador reelecto en el 2023

0: lanza una nueva agrupación, que es la que hoy, bueno, forma parte. Y eso, de algún modo, creo que distanció. Tomó la decisión de dividir al peronismo.
1: Información general.
2: Información general.
1: El Turco García expuso a la legislatura su proyecto de ley para declarar el Día de Prevención de los Consumos Problemáticos.
3: Yo me siento muy feliz. A mí nunca me dio vergüenza de contar lo que sufrí. Cuando voy a dar charlas siempre digo lo mismo. Cuando termino de contar mi testimonio le digo, no prueben.
1: El exfutbolista, ahora lanzado a la política en Ciudad de Buenos Aires, contó el flagelo de las adicciones en primera persona. La iniciativa obtuvo dictamen de mayoría y será tratada en el recinto.
3: La prevención es fundamental, así que ojalá que esto se pueda realizar. Agradecido, la verdad que muy agradecido, tuvimos una charla antes y la verdad que me siento muy cómodo. Me cuesta hablar acá, pero bueno. ¿Eh? No, sí, pero ya, yo quiero ayudar. Yo quiero ayudar a mí. No, lo que sufrí yo y lo que sufrió mi familia y mis amigos, porque uno cuando está en consumo está todo lindo, entre comillas, pero no es así.
1: Internacionales. El petróleo llegó a su nivel más alto en casi 4 meses tras el cierre del oleoducto de Yanbu. La interrupción en una vía clave de exportación saudita atribuida a ofensivas de los hutíes de Yemen fue agravada por limitaciones también en el canal de Hormuz y empujó al Brent a $108.75. El petróleo alcanzó ayer su precio más alto en casi 4 meses después de que Arabia Saudita cerrara el oleoducto de Yanbu en respuesta a los ataques de los rebeldes hutíes en Yemen, un episodio que además golpeó Wall Street y llevó el rendimiento de los bonos del Tesoro estadounidense a su nivel más alto en años.
2: Nacionales.
1: El diputado nacional de Coalición Cívica cuestionó los anuncios del gobierno y reclamó iniciativas que tengan el respaldo presupuestario. También planteó alternativas legislativas ante el endeudamiento y la morosidad de millones de argentinos.
4: Renegociar y que los bancos salgan de alguna manera a competir con respecto a de qué manera te refinancian y a qué plazo y con qué tipo de interés. Pero a su vez también tenemos otras propuestas que me parece que pueden darse. Y a ver, esto que te decía yo de la portabilidad financiera, es algo que se hace en Chile, en Brasil, en otros países, y creo que puede ayudar. Y lo pongo como ejemplo, ¿no? Cuando vos te llaman de una empresa de telefonía celular y te ofrecen el mismo servicio por otro importe. Pero ¿por qué? Porque vos sos titular de esa línea de teléfono. Bueno, la portabilidad financiera lo que hace es que vos seas, digamos, tu carpeta la puedas llevar de alguna manera a otras entidades bancarias y que esas entidades bancarias compitan entre sí para ofrecerte también mejores condiciones
5: o refinanciamientos,
4: que no solamente son este tipo de créditos que pueden tener muchísimas personas hoy que se endeudaron, sino también los créditos hipotecarios, y que no es solamente la portabilidad o la carpeta de un solo crédito que podés tener, sino que en esa instancia el banco te renegocia y te ofrece por ahí otro tipo de condiciones mucho mejores de la que te estaban ofreciendo.
1: Información general. Malvinas. El gobierno cuestionó la guía que presentó el Reino Unido para proteger a sus empresas y escala la tensión. La Cancillería reafirmó el reclamo de la soberanía argentina sobre el archipiélago y remarcaron que citaron al embajador británico como al israelí para entregar notas de protesta al proyecto Sea Lion. El gobierno manifestó su rechazo a la guía que presentó al Reino Unido para proteger a las empresas que operan en las Islas Malvinas.
2: Internacionales.
1: 54% de los casos de demencia se podrían prevenir. Expertos de América Latina debaten cómo implementar 5 hábitos claves para la salud cerebral. Lucía Cibrelli, jefa de neuropsicología de Freni y líder del Instituto Latam Founder, junto con María Carrillo, directora científica de Alzheimer Association, detallaron

0: En diálogo con la prensa, la estrategia destinada a convertir la evidencia contra el deterioro cognitivo en políticas y programas concretos. Con la población cada vez más longeva y una proyección de aumento de los casos de demencia, el mundo enfrenta uno de los desafíos sanitarios que concentra la mayor atención en las próximas décadas, según los expertos. Federico Pinedo habló del tema Malvinas. Hay que sentarse a conversar, mirar para otro lado, no da para más. El representante argentino ante G20 analizó el nuevo escenario estratégico del Atlántico Sur, cuestionó la explotación de hidrocarburos por parte del Reino Unido y explicó qué rol puede asumir el país frente a las grandes potencias.
1: Alguna vez, alguna cosa, yo lo represento en el G20.
2: Ok.
1: Yo represento a la Argentina en el G20, es un representante del presidente y bueno, ahí me encuentro con la gente de todos los países para cooperar en lo que podemos cooperar. Y ahí está el Reino Unido y está Estados Unidos y está Rusia, China, Turquía, los grandes países. Pues yo creo que Occidente no es un lugar geográfico, Occidente son una cantidad de valores. Y los valores occidentales son el Estado de Derecho, el respeto a los derechos de las personas, las libertades personales, los jueces independientes, la democracia, el control del poder arbitrario, ¿no? Y eso ha sido muy atacado en los últimos bastantes años. Por gente que quiere desvalorizar todas esas cosas. Hay dentro de lo que se llama el progresismo, hay todo como una corriente que básicamente sostienen que todo lo que de alguna manera conforma nuestras vidas en libertad y en democracia y dentro del Estado de Derecho es negativo. Y entonces que los padres le pongan límites a los hijos es negativo. Que los matrimonios actúen de común acuerdo en negativo, porque las mujeres postergarían su desarrollo, que los policías metan presos a los ladrones es negativo, que los jueces apliquen la ley es negativo, y bueno, todo eso son poderes contra los que hay que luchar, y bueno, finalmente logran destruir la sociedad.
3: Información general.
0: La eliminación de las PASO no suma adeptos y el oficialismo pidió un nuevo cuarto intermedio. Luego de 4 meses sin tratamiento, siguen sin tener los votos. Los dialoguistas quieren quitar la obligatoriedad del voto y que la ficha limpia se discuta aparte. Tras varios meses sin reuniones, el oficialismo volvió a convocar a la Comisión de Asuntos Constitucionales para reiniciar el debate por la reforma electoral. El letargo en el que cayó el proyecto durante los últimos 4 meses es consecuencia de la falta de acompañamiento de la oposición ante la intransigencia del oficialismo, que no quiere otra cosa que eliminar las primarias abiertas, simultáneas y obligatorias.
3: Deportes.
0: Impacto en la selección argentina. Leo Messi fue citado y tendrá su despedida el 6 de octubre en el Monumental. El capitán, que anunció su retiro del combinado nacional, integra la nómina de convocados por Lionel Scaloni para la próxima fecha FIFA. Así lo anunció el presidente de la AFA, Claudio Chiquitapia.
4: A todos los hinchas de la selección argentina, a todos los argentinos y argentinas, quiero comunicarles de que después de una charla que hemos tenido con el técnico de la selección mayor, Lionel Scaloni, hemos tomado la decisión de invitar al mejor jugador del mundo, al emblema de nuestra selección, a nuestro capitán, Lionel Andrés Messi, para que pueda tener la despedida que realmente se merece el día 6 de octubre acá, en la Argentina. Y a su vez, luego de haber recibido la aceptación de Lionel, invitar a todos los campeones del mundo que participaron con él en el Mundial de Qatar del 22 para que con sus familias lo acompañen en el partido que va a ser inolvidable para todos los argentinos y argentinas fanáticos de la selección, a ver el último tango del mejor jugador del mundo.
3: Nacionales.
0: Nacionales. En Mendoza, tres hombres atacaron a tiros una casa y mataron a un nene de 8 años. La justicia analiza un posible conflicto por narcomenudeo y revisa cámaras en el acceso norte para identificar a los sospechosos.

0: La madre del niño habló con la prensa.
1: Empiezan a correr todo y siento los tiros. Yo estaba en el comedor y siento los tiros. Y cuando siento los tiros, mi hijo se cae el niño chiquitito ahí en el piso. Y eso es lo único que sentí, varios tiros. Y cae mi hijo en el suelo así. Y ahí después se van corriendo.
2: Entonces, llegaron en un vehículo y se fueron corriendo.
1: Sí, ni lo vi yo. Ni lo vi porque estaba la cortina. Y empezaron a tirar pum, así como al pum pum nomás. No, así, a la puerta, pum pum. Así tiraron a los hijos, tiraron para adentro.
2: ¿Y le pegaron a su hijo Leonel, que falleció, y a dos personas más?
1: No, acá en la casa, a mi hija ni a mi hijo nomás le dieron los disparos.
2: ¿Sus otros dos hijos heridos cuándo fue?
1: Allá en mi casa, pues.
2: ¿Al mediodía?
1: No, a la noche, a la misma noche, que después se vinieron para acá. En el mismo momento que vino una tiro acá a mi casa.
2: Primero, a dar la vuelta, empezó. Le llegaron a sus dos hijos, vienen a este domicilio y continúan todavía tirando tiros.
1: Sí, acá, a la noche. Para la noche vinieron, parece que vinieron enferreados estas personas. En un auto vinieron enferreados y ahí empezaron a tirar tiros.
3: Información general.
4: Información general.
0: El Consejo Deliberante de Morón aprobó la interpelación al intendente tras el tiroteo frente a una escuela. Lucas Gui deberá presentarse o enviar un representante del Ejecutivo ante los concejales después de los reclamos por más seguridad en el municipio. La semana pasada, un comisario retirado recibió un tiro en el abdomen en un intento de robo en la puerta del colegio Emaús. El Consejo Deliberante de Morón aprobó la interpelación del intendente Lucas Gui o algún miembro de su gabinete en medio de la crisis de inseguridad que atraviesa el municipio después de que un hombre fue herido frente a una escuela. Según confirmó la presidenta del Consejo, la audiencia se llevará a cabo el próximo jueves 17 de septiembre a las 9. Si envía la convocatoria, es para el intendente municipal. Existe la posibilidad de que sea otro miembro del Poder Ejecutivo quien se presente.
3: Deportes.
0: El sido entrenador se postuló para dirigir a la selección argentina en caso de que Scaloni no siga. Estoy preparado, dijo. El estratega de Pujato puso en duda su continuidad tras el último mundial. Antonio Mohamed se postuló públicamente para asumir la dirección técnica de la selección argentina en caso de que se confirme de Lionel Scaloni, cuya renovación con la Asociación del Fútbol Argentino atraviesa un escenario de dudas tras la final del Mundial 2026. El entrenador, que dirige actualmente el Toluca de México, expresó su disposición a asumir el cargo en diálogo con la prensa. El gobernador de la provincia de Entre Ríos, Rogelio Frigerio, habló y dijo que la mayoría de las provincias tienen los mismos recursos que en la pandemia. Rogelio Frigerio, gobernador de Entre Ríos, habló sobre su gestión frente a la provincia de Entre Ríos y su visión de la política nacional.
5: A ver, yo creo que hoy la política argentina se divide entre los que trabajamos y queremos y necesitamos que al gobierno nacional le vaya bien, y aquellos que hacen lo posible e incluso se alegran cuando el gobierno comete un error y hacen lo posible para que el gobierno trastabille, ¿no? Porque de alguna manera sienten que de esa forma pueden tener una nueva oportunidad de las tantas que ya le dio la sociedad de volver al poder. Y yo estoy en el primer grupo, yo trabajo desde el primer día, independientemente de las diferencias que pueda tener, de los intereses personales o electorales o partidarios. Yo trabajo para ayudar a que al país le vaya bien y de esa manera le vaya mejor a los entrerrianos. Y bueno, no tiene que ver con oficialismo u oposición, tiene que ver con el posicionamiento que cada uno tiene respecto al destino de la Argentina.
3: Información general.
0: Tensión por Malvinas. Londres publicó una guía para proteger a las empresas de las sanciones del gobierno argentino. El Reino Unido reafirmó su apoyo irrestricto a la actividad económica en el archipiélago y ofreció asistencia directa a compañías que reciban presiones desde Buenos Aires. El Reino Unido publicó una guía oficial en la que respalda toda actividad económica legítima en las Islas Malvinas y descarta que Argentina tenga derecho a ejercer jurisdicción sobre las empresas que operan en el archipiélago, en la primera respuesta y oficial a las sanciones y advertencias que impulsó el presidente Javier Milei en los últimos días.
3: Deportes.
0: Increíble historia del esgrimista inglés que compite para Argentina en los Juegos Sudamericanos 2026. Alex Brock tiene 21 años, nació en Londres, pero eligió representar a la delegación albiceleste por su madre. La Argentina sigue sumando medallas con sus atletas en los Juegos Sudamericanos Santa Fe 2026 y en medio del tercer día de competencia se conoció una historia que parece sacar

0: De un cuento, el inglés Alex Brooks, número uno de Gran Bretaña en espada masculina y campeón en Comic Wars.
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1: Alex tiene una canción hermosa sobre la fidelidad de Dios y se lo pedí esta noche. Te la echo.

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5: El gobernador de la provincia de Entre Ríos, Rogelio Frigerio, habló y dijo que la mayoría de las provincias tienen los mismos recursos que en la pandemia. Rogelio Frigerio, gobernador de Entre Ríos, habló sobre su gestión frente a la provincia de Entre Ríos y su visión de la política nacional.
6: A ver, yo creo que hoy la política argentina se divide entre los que trabajamos y queremos y necesitamos que al gobierno nacional le vaya bien, y aquellos que hacen lo posible e incluso se alegran cuando el gobierno comete un error y hacen lo posible para que el gobierno trastabille, ¿no? Porque de alguna manera sienten que de esa forma pueden tener una nueva oportunidad de las tantas que ya le dio la sociedad de volver al poder. Y yo estoy en el primer grupo, yo trabajo desde el primer día, independientemente de las diferencias que pueda tener, de los intereses personales o electorales o partidarios. Yo trabajo para ayudar a que al país le vaya bien y de esa manera le vaya mejor a los entrerrianos. No tiene que ver con oficialismo u oposición, tiene que ver con el posicionamiento que cada uno tiene respecto al destino de la Argentina.
2: Información general.
4: Información general.
5: Tensión por Malvinas. Londres publicó una guía para proteger a las empresas de las sanciones del gobierno argentino. El Reino Unido reafirmó su apoyo irrestricto a la actividad económica en el archipiélago y ofreció asistencia directa a compañías que reciban presiones desde Buenos Aires. El Reino Unido publicó una guía oficial en la que respalda toda actividad económica legítima en las Islas Malvinas y descarta que Argentina tenga derecho a ejercer jurisdicción sobre las empresas que operan en el archipiélago, en la primera respuesta y oficial a las sanciones y advertencias que impulsó el presidente Javier Milei en los últimos días.
2: Deportes.
4: Deportes.
5: Increíble historia del esgrimista inglés que compite para Argentina en los Juegos Sudamericanos 2026. Alex Brock tiene 21 años, nació en Londres, pero eligió representar a la delegación albiceleste por su madre. La Argentina sigue sumando medallas con sus atletas en los Juegos Sudamericanos Santa Fe 2026 y en medio del tercer día de competencia se conoció una historia que parece sacada de un cuento. El inglés Alex Brooks, número uno de Gran Bretaña en espada masculina y campeón en Commonwealth, compite con la delegación albiceleste.
2: Hasta aquí.
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5: Unos 46.000 empleos se perdieron en lo que va del año en el sector privado. El sector privado perdió casi 46.000 empleos asalariados en el primer semestre del año y los puestos perdidos suman más de 246.000 desde que asumió la administración de Javier Milei. El sector privado perdió casi 46.000 empleos asalariados en el primer semestre del año y los puestos perdidos suman más de 246.000 desde que asumió la administración de Javier Milei, según reflejó un informe de la consultora INVEC.
2: Internacionales.
4: Internacionales.
5: La justicia procesó al mapuche de los binoculares por falso testimonio durante la búsqueda de Santiago Maldonado. El juez federal le atribuyó haber declarado que observó con largavistas cómo efectivos de Gendarmería Nacional golpeaban y subían a una camioneta al joven artesano. El testimonio brindado en 2017 derivó en acusaciones contra los efectivos que participaban del operativo. La justicia federal procesó por falso testimonio al mapuche Matías Santana, integrante de distintas comunidades mapuches de la Patagonia, por haber declarado que observó con binoculares cómo efectivos de Gendarmería Nacional subían a una camioneta al activista Santiago Maldonado. La decisión judicial llegó 9 años después de aquella declaración que instaló la etiqueta de mapuches de los binoculares, con la que incluso es identificado en distintos expedientes judiciales en los que aparece.
2: Internacionales.
4: Internacionales.
5: Reino Unido le marca un límite a la avanzada independentista de Escocia, Gales e Irlanda del Norte. El primer ministro británico Andy Burhan rechazó el pedido de autodeterminación planteado por los líderes independentistas de Escocia, Gales e Irlanda del Norte y defendió la continuidad de la Unión. Se mostró dispuesto a trabajar con los gobiernos de los distintos territorios para impulsar una mayor descentralización y mejorar las condiciones de vida de sus habitantes. La postura de Burhan fue difundida por un portavoz de Darwin Street, luego de la cumbre de los dirigentes nacionalistas realizaron este lunes en Cardiff. Según explicó el primer ministro, considera que los distintos territorios pueden avanzar en una mayor autonomía sin romper los vínculos con Gran Bretaña.
2: Hasta aquí.
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¿Qué tal, mis queridos amigos? ¿Cómo están ustedes? Es una alegría, una bendición para mí poder compartir este momento y este espacio junto a todos los amigos que nos escuchan y nos sintonizan a través de las diferentes emisoras que transmiten esto que es 100% Radio. Mi nombre es Mario Serrano, te envío un saludo muy grande. Yo quiero hablarte acerca de la integridad de la palabra de Dios. Es un tema interesante. Tenemos que comprender el valor, la profundidad y lo que la palabra de Dios representa para la vida del cristiano. Es mucho más que lo que utilizamos para leer todos los días en nuestros devocionales. La Biblia es más que un libro religioso que se utiliza

0: utiliza los domingos para preparar un sermón o para escuchar un sermón en la iglesia. La palabra de Dios tiene una finalidad específica, un propósito bien definido, y produce en el corazón del hombre determinadas cosas que vamos a ver en esta oportunidad. El tema de hoy, la integridad de la palabra. ¿Me acompañan?
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Marcos capítulo 4, verso 26, dice: el reino de Dios es como un hombre que echa semilla en la tierra. En este mismo pasaje de Marcos capítulo 4, el verso 14 nos enseña que la semilla es la palabra de Dios. Aquí en realidad el Señor no nos está enseñando cómo ser agricultores, si bien toma el ejemplo de la semilla, pero está

hablando de la semilla de la palabra y utiliza una parábola que es una historia o algo de la vida cotidiana con el fin de ilustrarnos y hacernos entender una verdad espiritual. Es muy importante que entendamos que aquí la palabra es la semilla. Y en esta parábola se utiliza un ejemplo natural para ilustrar una verdad espiritual. El versículo 27 de Marcos 4, el verso 27 dice que este hombre se acuesta y se levanta de noche y de día, y la semilla brota y crece como él no lo sabe. Y aquí hay una lección muy importante. Está hablando de la palabra, de la semilla, de la palabra de Dios, que es plantada y el hombre, el agricultor, no sabe qué es lo que pasa. Se acuesta, se levanta, pero la semilla está trabajando, la semilla está germinando y comienza a brotar. Y él no sabe cómo. Y esta es algo importante que deja remarcado aquí el Señor para todos nosotros, que tiene que ver también con los misterios, por así decirlo, de cómo trabaja la palabra de Dios en los corazones. La palabra de Dios en el corazón de la persona es sembrada cuando predicamos, cuando enseñamos, cuando compartimos la palabra de Dios. Pero una vez que está sembrada la semilla, no sabemos cómo ocurre, no sabemos cómo pasa, pero en algún momento comienza a dar fruto. Y no hablemos de personas a quienes nosotros les estamos dando una palabra, o personas que reciben el mensaje que nosotros tenemos para compartir, sino también apliquemos esto a nuestra propia vida. Cada vez que la palabra de Dios es sembrada en nuestro corazón, cada vez que la leemos, cuando meditamos en ella, cuando extraemos de la palabra las verdades, los nutrientes, la semilla, y la plantamos en nuestro corazón, inmediatamente esto comienza a dar fruto y no sabemos cómo, ¿sí? A veces nosotros decimos que la palabra de Dios es la que nos transforma. Romanos capítulo 12, verso 2 dice que seamos transformados mediante la renovación de nuestro entendimiento. Esta transformación viene en la medida que vamos renovando nuestro entendimiento a todo aquello que nosotros tenemos en Cristo. Esto es importante, porque el cambio viene a través de una renovación de la mente. Quitar pensamientos destructivos, pensamientos negativos, pensamientos amoldados a las costumbres, a las cosas de este mundo, y es necesario que comencemos a tener los pensamientos de Dios. Esto nos va a transformar. Y alguien puede decir, pero yo no entiendo cómo puede venir transformación mediante la meditación, el estudio, la asimilación de la palabra de Dios. No entiendo cómo funciona esto. Bueno, por eso justamente aquí dice que la semilla que este hombre planta, brota y crece, y el hombre no sabe cómo. Es un milagro, es algo incomprensible. ¿Cómo llegas a comprender de que de una pequeña semilla luego se saquen muchos trigos o mazorcas de maíz o las plantas que sean, árboles enteros de una pequeña semilla? Es un misterio. No podemos comprenderlo todo, pero funciona. Si pones una semilla en una macetita en la tierra y la comenzás a regar, vas a ver el resultado, aunque con tu mente no puedas llegar a comprenderlo. Por eso podemos decir con toda seguridad que el proceso de germinación es incomprensible, así como el proceso de transformación que ocurre cuando sembramos la palabra de Dios en nuestro corazón. Cada vez que estamos ante la palabra no es tiempo perdido. Estamos invirtiendo. ¿En qué? Estamos sembrando. Así como el agricultor se levanta por la mañana y empieza a sembrar el campo y a trabajar, y no es tiempo perdido cada vez que te parás frente a la palabra de Dios con un corazón abierto para recibir esa palabra en tu corazón, vas a recibir los beneficios. Vas a comenzar a ver el fruto en tu vida.
vas a empezar

Empezar a ver la transformación de todas tus cosas. Esto es maravilloso, es el milagro de la germinación. El versículo 28 dice, la tierra produce fruto por sí misma. La tierra produce fruto por sí misma. Esta es una declaración también muy reveladora. Porque la tierra fue hecha para incubar la semilla. Y sin tierra es imposible que la semilla comience a germinar y comience a dar fruto. La tierra fue hecha para incubar la semilla, para hacerla germinar y para hacer que la semilla libere la vida que tiene contenida en sí misma. Y tu corazón, mi querido amigo, es la tierra. Mi corazón es la tierra, la buena tierra. Si es que somos receptivos, si es que estamos dispuestos a recibir la palabra, o tierra mala si tenemos el corazón duro, un corazón que está inclinado hacia otras cosas, esto va a hacer o dificultar que la palabra de Dios comience a dar fruto en nuestro corazón. Pero tu corazón, mi corazón, fue hecho para la palabra de Dios. Así como la tierra fue hecha para incubar la semilla, tu corazón fue hecho para la palabra de Dios. La palabra de Dios, digámoslo de otra manera, fue creada para ser puesta e incubada en tu corazón. Y el solo hecho de tomar tu Biblia, abrazar la Biblia, ponerla en una mesita para tenerla como un amuleto, o llevarla contigo, simplemente no tiene virtud. No tiene ninguna virtud ni poder para actuar en tu vida. El poder que la palabra tiene en sí misma no es liberado, ¿sí? Podremos decirlo de esta manera, cuando simplemente la utilizas como un objeto de buena suerte, cuando la llevas contigo, cuando la pones abajo de una almohada, no tiene ningún tipo de poder. Lo que sí tiene poder es que tomes la palabra, veas a esa palabra como una semilla y la plantes en tu corazón. Cuando haces eso, tu corazón está diseñado para llevar fruto en sí mismo. Y este versículo continúa diciendo, primero la hoja, luego la espiga, después el grano maduro en la espiga. Hay procesos de maduración, ¿sí? Una vez que hemos sembrado la palabra de Dios en nuestro corazón, mi querido amigo, tenés que comprender, ¿sí?, que esa palabra va a comenzar a dar fruto. Repito, la palabra no es para ponerla en un estante, tenerla guardada, descargarla simplemente en el celular como una aplicación, ponerla abajo de una almohada, tenerla en tu vehículo abierta o en algún salmo. Eso no produce nada. La palabra es como una semilla que la tenés en un sobrecito, en una alacena, en un cajón, en algún lado, dando vueltas por ahí, pero hasta que no toque la humedad de la tierra, no va a liberar su potencial. Así tampoco cuando la palabra de Dios, hasta que la palabra de Dios no toque tu corazón, no va a poder expresar todo su potencial, toda su vida y aquello para lo cual fue creada, que es para penetrar hasta lo profundo, discernir, dividir y transformarnos a cada uno de nosotros. Somos renacidos por esta palabra, la palabra de Dios. Y aquí habla de que primero la hoja, luego la espiga, después el grano maduro en la espiga. ¿Qué está diciendo? ¿Qué significa esto? Bueno, que hay etapas o fases de crecimiento y de madurez. No todo es instantáneo. El fruto no viene inmediatamente, no sembrás la semilla, no la pones en la tierra hoy y mañana ya tenés una abundante cosecha, no. Lleva un tiempo, un proceso. Primero la hoja, luego la espiga y después el grano maduro en la espiga. Esto implica entonces, mis queridos amigos, que hay etapas o fases de crecimiento y de madurez. Continúa la historia. Y vemos que en el verso 35 dice, ese día, caída ya la tarde, les dijo, pasemos al otro lado.

Fíjate que Jesús lanzó una palabra. Les dijo, pasemos al otro lado. Esta es la palabra de Dios, es la palabra de Jesús. Él había enseñado muchas parábolas que hablaban sobre la palabra de Dios, la importancia de la palabra de Dios, como esta que es la parábola del sembrador. Y ahora el Señor pone a prueba a sus discípulos a ver si habían aprendido algo y lanza una palabra. ¿Cuál fue la palabra? Pasemos al otro lado. Jesús dijo, pasemos al otro lado. Como te dije, él había estado enseñando todo el día acerca del poder de la palabra, que la palabra es una semilla, que ésta libera la vida de Dios en la persona. Había enseñado por lo menos esta verdad utilizando al menos 10 parábolas, 10 enseñanzas. Y ahora los pone a prueba y les dijo, bien, aquí está la palabra que yo les doy, la palabra del Señor, pasemos al otro lado. Es interesante que Jesús nunca dijo, subamos a la barca, avancemos hasta la mitad del lago y ahí nos vamos a ahogar. O lleguemos a la mitad del lago y vemos qué pasa. No, la orden y la palabra que salió de la boca de Jesús fue, pasemos al otro lado. La orden era llegar a la otra orilla. Esa era la palabra del Señor. Se subió a la barca, avanzaron hasta la mitad del lago y Jesús dice que, mientras tanto, se quedó dormido. Inmediatamente los discípulos se empezaron a asustar porque vino una gran tormenta, dice el verso 37, pero se levantó una gran tempestad de viento y echaba las olas en la barca, de tal manera que ya se anegaba. Y Jesús estaba en la popa durmiendo sobre un cabezal y le despertaron y le dijeron, Maestro, ¿no tienes cuidado que perecemos? Y levantándose, reprendió al viento y dijo al mar, Calla, enmudece. Y cesó el viento y se hizo grande bonanza. Y él les dijo, ¿por qué estáis así amedrentados? ¿Cómo no tenéis fe? Entonces tuvieron gran temor y se decían el uno al otro, ¿quién es este que aun el viento y el mar le obedecen? Jesús les pregunta, les dice, ¿por qué tuvieron tanto temor, tanto miedo? Si yo di una palabra, yo dije, pasemos al otro lado, esta barca no se puede caer en el medio de en medio del lago ni ser tumbada por una tempestad, porque yo di una orden, pasemos al otro lado. Esta era la palabra que los discípulos tendrían que haber sembrado en el corazón, cargarse de fe y creer en esa declaración de Jesús. Y de esta manera, sin temor, sin preocupación, hubiesen pasado al otro lado. Pero ellos permitieron que las circunstancias, los problemas y lo que percibían con sus propios ojos los intimidaran. Mi querido amigo, Dios ha dicho muchas palabras en cuanto a ti, en cuanto a tu futuro, en cuanto a la provisión, en cuanto a nunca abandonarte, en cuanto a protegerte, ayudarte, bendecirte, salvarte. Y esto no cambia, por más que las circunstancias que estés atravesando sean diferentes. La palabra de Dios no cambia. Es como esta que dijo, pasemos al otro lado. Y Dios ha declarado algo acerca de ti. Bendición. Hay promesas de Dios para cada necesidad que puedas tener en esta vida. Tenés que aferrarte a esa palabra, tomarla en tu corazón, creerla, meditar en ella y permitir que comience a dar fruto. Esto posiblemente te lleve un tiempo, tal vez no sea algo inmediato. Es decir, hay un proceso de maduración, pero tenemos que cuidar nuestro corazón y sembrar en nuestro corazón no incredulidad, no las formas ni las ideas del mundo, no el temor, no el reporte negativo de los medios de comunicación. Tenés que poner en tu corazón la palabra de Dios, creer en ella, tomarte de esa palabra y dejar que comience a trabajar, a producir fruto abundante. En la medida que lleves a cabo esto y seas persistente, vas a ir viendo la transformación en todas las áreas de tu vida, porque la palabra de Dios tiene vida y tu corazón fue creado para contener esa palabra y allí
esa palabra va a comenzar a germinar y a dar fruto al 30, al 60 y al 100 por uno. Mi querido amigo, la palabra de Dios es una semilla que contiene vida, esencia. El germen de la vida está contenida en ella y puede dar mucho fruto, pero no la dejes en cualquier lado, siémbrala en tu corazón y cuida esa palabra, protege esa palabra y riégala con oración todos los días. Y vas a ver grandes transformaciones y frutos manifestados en todas las cosas que emprendas y en todas las áreas de tu vida. Padre del cielo, yo te doy gracias por tu maravillosa palabra. Es una semilla que vamos a sembrar en nuestro corazón. Cada vez que leemos, escuchamos un mensaje y permitimos que entre a nuestro corazón y abrazamos esa palabra con todas nuestras fuerzas, estamos permitiendo, estamos atesorando, cobijando, permitiendo que germine en nuestra vida esta simiente preciosa que es la palabra de Dios. Somos renacidos por la simiente de la palabra. Por eso, Padre, ninguna de tus palabras caerá por tierra. Todo lo que has dicho se cumplirá en cada uno de nosotros, pero es nuestra responsabilidad cuidarla, guardarla y permitir que dé fruto. Lo pedimos, Padre, ayúdanos, Espíritu Santo, a poder realizar esto y tener éxito para que realmente nuestra vida comience a dar fruto como nunca antes y tengamos una cosecha abundante de bendiciones. En el nombre de Jesús lo pedimos y te damos gracias. Amén y amén. Muchas gracias, mis queridos amigos, por habernos acompañado. Dios te bendice y hasta la próxima.

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¿Cuántos son libres para saltar? ¿Cuántos son libres para levantar sus manos?

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3: El gobierno oficializó la declaración de San Miguel de Tucumán como capital simbólica del país cada 9 de julio. Además, declararon como parte integrante del patrimonio inmaterial del país la peregrinación conocida como Camino Brochero. El gobierno oficializó la declaración de la ciudad de San Miguel de Tucumán como capital simbólica del país cada 9 de julio con la promulgación de la Ley 27.820. La iniciativa establece que el reconocimiento alcance a la capital tucumana durante el Día de la Independencia y dispone que los actos centrales organizados por el Gobierno Nacional para la fecha se realicen allí de forma permanente. La medida apunta a consolidar el vínculo institucional entre la celebración nacional y la ciudad donde el Congreso de Tucumán declaró definitivamente la ruptura con la corona española en el año 1816.
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2: Internacionales.
3: Khalil no competirá por su reelección en Catamarca y pone en suspenso su apoyo a la eliminación de las PASO. El gobernador respaldará la candidatura de Gustavo Saadi, intendente de la capital catamarqueña. La Casa Rosada, que lo considera un aliado, quería que fuese por un tercer mandato. Raúl Khalil ya lo tiene decidido. No buscará la reelección como gobernador en la provincia de Catamarca. Ya no hay especulaciones. Su segundo mandato será el último y no habrá un tercero como pretendían algunas oficinas de Casa Rosada, en la que esperaban un guiño del norteño para que eso sucediera. Khalil no quiere buscar otro mandato, no tiene voluntad para hacerlo, pese a que posee niveles de aprobación altos en la provincia.
0: Internacionales.
2: Internacionales.
3: El presidente norteamericano Donald Trump mantiene su apuesta al diálogo con Irán para abrir Hormuz, pese a la presión saudí y el aumento del petróleo. El presidente de Estados Unidos rechazó enfrentar a los hutíes que atacan las instalaciones saudíes, mientras que Teherán descarta negociar con Washington hasta que se levante su bloqueo en el estrecho. Desde Washington, hace meses el príncipe heredero Mohammed bin Salman ejecutó un movimiento estratégico para evitar el acoso constante de Irán sobre los buques petroleros de Arabia Saudita. Decidió privilegiar el transporte de combustibles a través del Mar Muerto para cruzar el Mediterráneo, y por el canal de Suez, Estados Unidos avaló la maniobra y se comprometió a proteger la flota saudí.

0: que debía servir para contener el precio del barril.
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0: ¡Aleluya!
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2: Estén atentos y piensen bien lo que van a hacer, para que siempre hagan lo correcto y confíen plenamente en que Dios los tratará bien.

0: Bien, cuando regrese Jesucristo, ustedes, antes de que conocieran la buena noticia acerca de Jesús, hacían todo lo malo que querían, pero ahora deben obedecer a Dios en todo, como buenos hijos. Primera de Pedro, capítulo 1, verso 13 y 14.
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6: Realismo libertario. Milei reclama a su tropa una defensa cerrada del plan económico y busca reactivar sus proyectos. El presidente volvió a encabezar encuentros con su gabinete, con legisladores, donde busca afirmar posiciones frente a datos económicos preocupantes y alinear la interna. Malvinas y presupuesto encabezan las prioridades. Desde que retomó las actividades en Casa Rosada, el presidente Javier Milei suma encuentros con ministros y legisladores y los dedica centralmente a la marcha de la economía, no con sentido académico, sino para reclamar una forma activa y cerrada del plan de gobierno. Lo acaba de repetir en el inicio de esta semana, marcada además por la intervención de reactivar proyectos propios en el Congreso.
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5: Internacionales.
6: Día clave para el gobierno. Expectativa por el presupuesto y dilaciones en el proyecto de Malvinas. La mesa política se está reuniendo hoy para alinear su estrategia antes de dar pelea en diputados, mientras se está definiendo los últimos detalles de la iniciativa para reforzar el reclamo de la soberanía sobre las Islas Malvinas. El presidente Javier Milei reunió ayer a los diputados y senadores de La Libertad Avanza en Casa Rosada, pero no habló de geopolítica ni de la agenda parlamentaria. El mandatario dedicó 3 horas del encuentro a explicarles a los dirigentes su espacio y los principios básicos de su modelo, cómo responder a las críticas de la oposición y la situación de los principales indicadores de la economía argentina.
3: Internacionales.
5: Internacionales.
6: Estados Unidos desplegó armas en el espacio, afirmó el secretario de la Fuerza Aérea. Troy Mayne habló ante un foro anual en Maryland y no dio detalles sobre el tipo de sistemas desplegados ni la fecha de su puesta en órbita. El secretario de la Fuerza Aérea, Troy Mayne, dijo que Estados Unidos apostó armas en la órbita terrestre, el primer reconocimiento público de este tipo por parte de un funcionario del Pentágono, luego de años de preparativos para contrarrestar posibles despliegues de Rusia y China. Estamos aumentando la preparación frente a las amenazas existentes y Estados Unidos cuenta con armas de control espacial en órbita, capaces de defender la fuerza conjunta contra acciones hostiles de los adversarios, afirmó una convención en Maryland, según un comunicado de prensa publicado en el sitio de la Fuerza Aérea.
3: Hasta aquí.
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8: Así que no hagan lo malo, sino manténganse apartados del mal, porque Dios los eligió para ser su pueblo. Dios nos dice, sean santos, porque yo soy santo. Primera de Pedro, capítulo 1, verso 16.
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0: por mí. Mi león pelea por mí. El león es celoso contigo. ¡Ey! ¡Aleluya! Tu león es celoso contigo. Y él no permite que el enemigo te toque.
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todas las cosas, visibles e invisibles, sean tronos, sean dominios, sean potestades, todas las cosas fueron creadas por medio de Él y para Él. Así que Él no vino a preguntarte este día, ¿dónde fue que caíste? Él vino a preguntarte, ¿cuándo te vas a volver a levantar?

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3: Baja récord de la conflictividad laboral. Se redujo un 27% en un año. El último relevamiento de la Secretaría de Trabajo registró en julio un descenso de los conflictos con y sin paro al comparar el mismo mes de 2025 y 2026. La conflictividad laboral en Argentina registró una caída récord en julio pasado. Los conflictos con paros de actividades disminuyeron un 27% respecto al mismo mes de 2025, mientras los conflictos sin paro sufrieron un retroceso del 43% según el último relevamiento de la Dirección de Estudios y Estadísticas de Relaciones de Trabajo de la Secretaría de Trabajo de la Nación.
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3: Las peleas sin fin limitan la unidad en el Partido Justicialista bonaerense. Las duras críticas de Mayra Mendoza y Mario Illy a Axel Kicillof reflotaron la interna en Buenos Aires. Crece la desconfianza sobre la posibilidad de construir un plan común para 2027. La interna del peronismo bonaerense volvió a estallar una vez más, como tantas otras veces a lo largo de los últimos años, en lo que el sector de Cristina Kirchner y el de Axel Kicillof se enfrentaron en una disputa de poder interminable. Una pelea a que, con el paso del tiempo, va perdiendo sentido y se va convirtiendo en un hecho contraproducente para las aspiraciones nacionales del Partido Justicialista.
0: Deportes.
2: Deportes.
3: Argentina sumó 32 medallas en el tercer día de los Juegos Sudamericanos Santa Fe 2026. La delegación albiceleste consiguió 10 preseas de oro, 11 de plata y 11 de bronce. Argentina obtuvo 32 medallas en la tercera jornada de los Juegos Sudamericanos Santa Fe 2026, entre ellas 10 de oro, 11 de plata y 11 de bronce. Con este resultado, la delegación albiceleste se mantiene en el segundo lugar del medallero general con 22 oros, 16 platas y 26 bronces, un total de 64 preseas detrás de Brasil y por delante de Colombia.
0: Hasta aquí.
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0: Hola, mi amor.
1: Papi, ¿me vas a leer un cuento?
0: Por supuesto que sí, pero este es muy especial. Había una vez una princesa.

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Para tener una relación positiva con el Señor, debemos conocer su naturaleza y su verdadero carácter. Tenemos que tener bien claro si Él está enojado por nuestro pecado o es un Dios misericordioso que quiere darnos su vida, su bendición, independientemente de nuestras acciones. Comprender estos asuntos nos va a ayudar a conocer el corazón de Dios, y esto también nos va a ayudar a tener un buen relacionamiento con Él. Esto es importante porque a veces las personas se confunden. Vemos en el Nuevo Testamento un Dios que nos ama, que entregó a su Hijo Jesús por amor, cuando nosotros aún éramos pecadores y no habíamos hecho nada bueno. Mientras que en el Antiguo Testamento vemos a un Dios que emite juicio tras juicio sobre aquellos que vivían en pecado. Por eso vemos que las Escrituras nos dan dos perspectivas diferentes de Dios. Claro, sin que eso signifique que alguna vez Él ha cambiado o que ha hecho algo violando sus normas. No es así. Lo que ocurre es que hubo un periodo de tiempo, en el que, dicho como dice o como se usa en la Biblia, Dios acusó a los hombres por su pecado. En el Antiguo Testamento, como Satanás estaba destruyendo a la gente por medio del pecado, vemos, por ejemplo, cuando vino el diluvio, cuenta la palabra de Dios que el hombre tenía su vida entregada totalmente al pecado y que Dios se dolió en su corazón a causa de la maldad que reinaba en la tierra. Y Satanás estaba destruyendo a la humanidad, a la gente, a través del pecado. Entonces se le tuvieron que poner limitaciones a este pecado, y estas limitaciones tuvieron que hacerse cumplir. Así es que Dios dio leyes y tuvo que apoyar el cumplimiento de las mismas con castigo, algunas veces también incluso con la muerte. ¿Por qué fue dada la ley? ¿Por qué fueron dadas estas leyes? ¿Cuáles fueron las razones? Bueno, primeramente hacer que el hombre desista del pecado. Porque si el hombre seguía pecando y seguía en esa línea de pecado, nunca iba a ser posible que hubiese una virgen para que pudiese dar a luz al Salvador. El mundo estaría totalmente corrompido. Entonces, la ley fue dada para que el hombre desista del pecado. Y esto era algo tácito, algo tajante. Había que hacer un bloqueo automático a toda la fuerza de maldad que estaba reinando en la humanidad. Y esto se puede comparar, mi querido amigo, con la crianza de los hijos. Por ejemplo, cuando los niños son pequeños, no es posible razonar con ellos. No es posible explicarles, a veces y en ocasiones, por qué deben comportarse correctamente o por qué no deben ser egoístas ni deben quitarle, por ejemplo, los juguetes a sus hermanos y hermanas. Entonces, se les debe dar reglas y si las quebrantan, los chicos, los niños, deben ser disciplinados. Las reglas deben hacerse cumplir, aunque ellos no tienen conocimiento de Dios ni del diablo, quizás no entienden estos conceptos, pero sí pueden entender que si repiten la acción, serán castigados. Entonces, ¿para qué fue dada la ley? Fue para que el hombre desista del pecado. Gálatas capítulo 3, verso 19 dice, entonces, ¿para qué fue dada la ley? Fue añadida a causa de las transgresiones. Aquí muy claramente lo dice este pasaje. Fue añadida, fue traída a causa de las transgresiones. Era necesario ponerle un freno a la ola de pecado que estaba arrasando con toda la humanidad. Otro objetivo, que era también muy importante, por el cual Dios entregó la ley, era mostrar el estándar de santidad que Dios tenía y que era un estándar inalcanzable. Y esto también le hacía ver al hombre que necesitaba un salvador. Dios tuvo que dar la ley para regresar al hombre a un estándar correcto. ¿Sí? Lo vemos en los libros de Deuteronomio, cuando Dios entrega la ley, en Levítico, en Éxodo, todas las fiestas, los sacrificios, los holocaustos y todos los ceremoniales que tenía que hacer el pueblo de Israel para poder estar a cuentas con Dios. Era realmente
desesperante la cantidad de cosas y detalles que ellos tenían que tener en cuenta, porque si no caía el juicio de Dios sobre sus vidas. Esto estaba demostrando qué estándar alto tenía Dios y cuánto Él anhelaba la santidad en la vida del hombre. Cuando Jesús estuvo en la tierra, ya los fariseos de la época habían hecho o habían alivianado un poquito el tema de la ley, del cumplimiento de algunas cosas, y es por eso que Jesús les dice: ustedes dicen que cualquiera que engaña a su mujer comete adulterio, pero yo os digo que el que mira a una mujer para codiciarla ya adulteró con ella en su corazón. Ustedes dicen que el que mate a un amigo o a un hermano es un homicida, pero yo os digo que cualquiera que piense o que le diga a su hermano eres un necio, o piense mal en contra de su hermano en su corazón, ya también es un homicida. Esto es increíble. Jesús estaba elevando el nivel de la ley y el estándar de Dios para que la gente se diera cuenta de que era imposible cumplirla. Por eso Jesús fue el único que la pudo cumplir. Él vino a cumplir la ley, por eso dice la palabra: yo no he venido a anularla, sino a cumplirla, porque ese era el objetivo. Él era el único que podía cumplir con todos los requerimientos de la ley, ya que el que quebrantaba uno solo de esos requerimientos se hacía culpable de todos los demás. Entonces, el Señor quería que el hombre

o quería mostrarle al hombre que necesitaba un salvador y que tenía que llenarse de humildad y recibir el perdón como un regalo. Lamentablemente, se ha malentendido este concepto y se ha pensado que la ley fue dada para que podamos cumplirla y para de esta manera ganarnos el perdón de Dios y su aceptación. Pero no, el propósito de la ley del Antiguo Testamento era magnificar nuestro pecado, a tal grado que eso hiciera que nos desesperáramos, porque nunca vamos a poder salvarnos por nosotros mismos. El estándar de Dios es un estándar alto. No podemos con él. Y al llegar a ese conocimiento, íbamos a reconocer nuestras faltas, reconocer nuestra insuficiencia y le diríamos: perdóname, Señor, ten misericordia de mí. Y Dios estaría dispuesto a perdonarnos y a salvarnos por medio de la fe en su Hijo Jesús. Dice Gálatas capítulo 3, verso 24, de manera que la ley ha venido a ser nuestro ayo para conducirnos a Cristo, a fin de que seamos justificados por la fe. Entonces la ley fue entregada con el propósito de que nosotros reconociéramos que necesitábamos un Salvador, ya que nosotros, por nuestros propios medios, era imposible que pudiésemos cumplirla. Leemos nuevamente Gálatas 3:24, que dice: de manera que la ley ha venido a ser nuestro ayo o nuestra guía para conducirnos a Cristo, a fin de que seamos justificados por la fe. Esta es la manera ahora de justificarnos y de entrar en una buena relación con Dios, y es a través de la fe en nuestro Señor Jesús. Romanos capítulo 5, verso 1 dice: justificados pues por la fe, tenemos paz para con Dios por medio de nuestro Señor Jesucristo. Dice también Romanos capítulo 1, verso 16, 17: porque no me avergüenzo del Evangelio, pues es el poder de Dios para la salvación de todo el que cree, del judío primeramente y también del griego, porque en el Evangelio la justicia de Dios se revela por fe y para fe, como está escrito: mas el justo por la fe vivirá. Romanos capítulo 3, verso 21 dice: pero ahora, aparte de la ley, la justicia de Dios ha sido manifestada, atestiguada por la ley y por los profetas. Es decir, la justicia de Dios por medio de la fe en Jesucristo, para todos los que creen, porque no hay distinción. Entonces, mis queridos amigos, el propósito de la ley, el propósito de la dureza de Dios en el Antiguo Testamento, recapitulando esta enseñanza, es: primeramente, hacer que el hombre desista del pecado; número dos, mostrar el estándar de santidad de Dios, que era inalcanzable; y número tres, mostrar al hombre su incapacidad de cumplir todos estos estándares y hacerle ver que él necesitaba un Salvador. Ese Salvador fue provisto como un regalo para todos nosotros. Por eso, la palabra de Dios dice que si por la transgresión de uno reinó la muerte, mucho más reinarán en vida por medio de uno, Jesucristo, los que reciben la abundancia de la gracia y el don de la justicia. Esto se recibe por fe en nuestro Señor y Salvador Jesucristo. Si aceptaste a Jesús en tu corazón, podés tener una buena relación, podés tener paz con Dios y disfrutar de los beneficios de esta relación inquebrantable, que no se deshace. No podemos deshacer lo que Jesús logró en la cruz por cada uno de nosotros. Tenemos que poner nuestra fe en el Señor. Y si vos, mi querido amigo que estás escuchando, y durante mucho tiempo trataste de agradar a Dios cumpliendo los estándares de la ley, del Antiguo Testamento, de los 10 mandamientos, tienes que reconocer que siempre vas a estar en falta, porque es imposible cumplirlos todos. Es más, cuando no cumplimos algunas cosas, dice la palabra que el que sabe hacer lo bueno y no lo hace, está pecando, está fallando, está quebrantando la ley. Entonces, necesitamos el Salvador, a Jesús. Y si le pedís a Jesús que te perdone y que sea tu Salvador y Señor y confías en ese sacrificio donde Él pagó por tu pecado, ¿qué crees? Dios te va a mostrar su misericordia, su gracia, y te va a entregar el don de la justicia, la capacidad de relacionarte con Dios,

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Proverbios capítulo 13, verso 10 enseña lo siguiente: por la soberbia solo viene la contienda. Querido amigo, querida amiga, ¿estás experimentando amargura, dolor, enojo? ¿Hay un círculo o un ciclo vicioso de contiendas a tu alrededor? Bueno, la palabra de Dios nos habla con respecto a esto y no nos permite evadir nuestra responsabilidad al respecto. Y es mejor enfrentar la causa o el origen de las contiendas, del dolor, del enojo, de la amargura, y es la soberbia, el egocentrismo. Es estar enfocados en nosotros mismos, como ya lo habíamos visto en una oportunidad anterior. La contienda, mi querido amigo, llega a nuestras vidas, los pleitos, las peleas, los conflictos, llegan a nuestra vida por la soberbia. Porque la soberbia no es solamente la causa principal, sino que, según este versículo, es la única causa. Siempre, para que haya contienda o que haya una discusión o una pelea, los dos tienen que estar, o los que están involucrados tienen que estar de acuerdo. Porque si uno de ellos no quiere pelear, o simplemente desea no hacerlo, puede frenar ese ciclo de abuso, ese ciclo de contiendas, de peleas y de disensiones. Jesús es nuestro ejemplo. Él vivió por fe y cuando estuvo en la tierra, Él nunca operó solamente con su capacidad divina. Cristo vivió su vida en este mundo también en calidad de hombre y por la fe en Dios. Él era 100% Dios, pero también era 100% hombre. Y Él nos deja un ejemplo maravilloso en Lucas capítulo 23, verso 24, cuando lo crucificaban. Él oró: Padre, perdónales, porque no saben lo que hacen. Claro, esto es incomprensible, ¿verdad? Él estaba siendo martirizado injustamente, estos soldados se habían burlado de Jesús, Él pidió agua y le dieron vinagre. Esto nos habla de situaciones en las que a veces esperamos algo de parte de los demás, pedimos algo, tenemos expectativas, ya sea en un trabajo, en un círculo de amigos, con los familiares, y estamos esperando algo, una recompensa, un pago por algo que hayamos hecho, o simplemente buenos gestos de amor, y nos encontramos con engaños, con mentiras, con fraudes. Aquí en Argentina se dice que nos dieron gato por liebre, como algo que nos engañaron. ¿Sí? Esperábamos algo y nos dieron algo totalmente diferente. Y así le pasa a tanta gente, o te ha pasado a ti, mi querido amigo. Sembraste amor, esperaste una buena predisposición de las personas que te rodeaban. Tal vez en tu trabajo diste lo mejor de ti mismo y te traicionaron, te dieron algo diferente. Jesús necesitaba agua y estos le ofrecieron vinagre. O sea, no le dieron ni el agua y encima se burlaron de él. De esa situación desesperante en donde él estaba esperando algo de parte de ellos, pero no lo recibió. Cualquiera de nosotros, si pensamos en nosotros mismos, si estamos centrados en nuestro deseo, en nuestros derechos, en lo que necesitamos y vemos o sufrimos una situación como esa, vamos a actuar posiblemente como Juan y Jacobo, que dijeron: Señor, ¿querés que hagamos descender fuego del cielo y caiga sobre estos que no te reciben en Samaria? Y Jesús dijo: no, yo no vine a perder a la humanidad.

0: Vine a salvarla. Y Jesús en esta oportunidad nos enseña la palabra que él, en vez de ponerse mal con esta gente, dijo: Padre, perdónales, porque no saben lo que hacen. También, poco tiempo después, Esteban demostró esta capacidad de perdonar a aquellos que lo maltrataban y lo apedreaban. Y nosotros, como hijos de Dios, también tenemos esta capacidad, la capacidad de hacer lo mismo. Claro, no es sencillo, pero en nosotros está la capacidad, porque Jesús vive en nosotros y Él nos enseña que así como Él nos perdonó, nosotros también perdonemos.
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2: Nacionales.
3: El Comando Nacional de la Libertad Avanza activa el operativo reelección. La cúpula del Partido Libertario incrementó los eventos en los que hubo y habrá alusiones a los comicios del año próximo. Con Karina Milei subida a una tarima y con micrófono en mano, los referentes del Armado Nacional y los diputados nacionales de la Libertad Avanza comenzaron a cantar estrofas para augurar la victoria del mandatario libertario y del oficialismo de cara a las elecciones presidenciales del próximo año.
0: Información general.
2: Información general.
3: Senado. Sin acuerdo por la eliminación de las PASO, se desarma la reforma electoral. La reforma electoral continúa sin poder avanzar en el Senado de la Nación. La Unión Cívica Radical y el PRO se desentendieron de la presentación de la Libertad Avanza, que volvió a defender las motivaciones de su proyecto y no se recorrió de la búsqueda de la eliminación de las PASO. A pesar del aval que dieron algunos gobernadores en el ámbito parlamentario, aún no recibió ninguna adhesión explícita. Se trata de la primera reunión para abordar el tema después de más de 4 meses sin debate electoral, dado que la última vez fue el 13 de mayo, aún así se trató de un encuentro meramente informativo.
0: Deportes.
2: Deportes.
3: La Fórmula 1 tomaría una polémica decisión con una de sus carreras. El cambio afectaría a una competencia que se corre desde que nació la máxima. Los fanáticos expresaron su descontento. La Fórmula 1 confirmaría que el Gran Premio de Mónaco de 2027 incluirá por primera vez en su historia una carrera sprint, una modificación que ya generó críticas entre los seguidores del automovilismo por tratarse del circuito con menos oportunidades de adelantamiento del calendario.
0: Hasta aquí.
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0: Aplauda la fidelidad de Dios. Dele gracias porque Él es fiel, siempre es fiel, siempre es fiel. Dele gracias, Él es fiel, hoy y siempre.
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1: Endeudamiento. Representantes de bancos ratificaron en diputados su rechazo a una intervención del Estado. Representantes de bancos convocados a exponer este martes en la Cámara de Diputados se manifestaron en contra de la refinanciación compulsiva y una uniformidad regulatoria que premia incumplidores. Otros expositores evidenciaron la situación de los morosos con cifras y pidieron una respuesta estatal. La semana que viene habrá otra reunión informativa. Representantes de bancos convocados a exponer en Cámara de Diputados ratificaron su rechazo a una intervención del Estado en la problemática de la morosidad. Información general.
3: Información general.
1: Presupuesto 2027. El gobierno cree que la inflación será del 21,1% y el dólar llegará a 1.728 pesos. Así se estableció tras un cierre de reunión de mesa política que definió la letra chica del proyecto que se giró al Congreso. Se prevé un crecimiento del 4%. El gobierno presenta el proyecto de presupuesto 2027 en el Congreso y en la reunión de mesa política. En el informe oficial se estipula que la inflación oscilará en el 21,1% durante el año, con un crecimiento del PBI en el orden del 4% y un dólar en 1.728 pesos. A su vez, se prevé una suba del salario promedio del 25,4%.
3: Deportes. Deportes.
1: Seis futbolistas que jugaron el último mundial con Argentina no fueron convocados por Scaloni. El entrenador dio a conocer los nombres que van a participar de los amistosos ante Bolivia, Burkina Faso y Benín. La convocatoria de la selección argentina para la próxima fecha FIFA marcó la ausencia de seis futbolistas que disputaron el Mundial 2026 y no fueron citados por Lionel Scaloni para los tres amistosos, con lo que el equipo jugará entre fines de septiembre y principios de octubre. Se trata de Gonzalo Montiel, Marco Senesi, Nahuel Molina, Nicolás Otamendi, Leandro Paredes y Thiago Almada. Nombres que integraron el plantel que llegó a la final del certamen disputado en Estados Unidos, México y Canadá.
3: Hasta aquí. 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

En 1990 hubo una canción que lo tocábamos así. 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

tal, queridos amigos? ¿Cómo están ustedes? Espero que bien. Es una gran alegría para mí poder compartir este espacio y este momento con todos los amigos que nos siguen a través de sus radios favoritas, aquellas radios que transmiten este programa de 100% Radio. Mi nombre es Mario Serrano. Te saludo desde Argentina y hoy quiero hablarte acerca de la justicia por medio de la gracia. Un tema básico del cristianismo, pero que puede presentar algún tipo de inconvenientes en la práctica. Muchas veces no entendemos bien este concepto de tener justicia delante de Dios por medio de la gracia. Y esto nos va a ayudar, la clara comprensión de todo esto, a tener una relación de más intimidad con Dios, más estable, más profunda, porque no vamos a estar confiando en nuestros méritos personales, sino en la obra de Jesús. Pero vamos a entrar de lleno ya con la enseñanza de hoy, y que Dios bendiga abundantemente a través de esta palabra tu vida. ¿Me acompañas? Dice Romanos capítulo 3, versículo 21 al 23, voy a leer dos versiones. Voy a leer Reina Valera 1960 y voy a leer la Nueva Traducción Viviente. Son pasajes muy conocidos, pero que tenemos que desentrañarlos con profundidad para extraer de ellos toda la riqueza que tienen. Y aquí hay verdades espirituales muy profundas que nos van a liberar. Dice así Romanos 3, 21 al 23, pero ahora, aparte de la ley, la justicia de Dios ha sido manifestada, atestiguada por la ley y los profetas, es decir, la justicia de Dios por medio de la fe en Jesucristo, para todos los que creen, porque no hay distinción, por cuanto todos pecaron y no alcanzan la gloria de Dios. Y vamos a leer en la Nueva Traducción Viviente. Dice así: pero ahora, tal como se prometió tiempo atrás en los escritos de Moisés y de los profetas, Dios nos ha mostrado cómo podemos ser justos ante Él sin cumplir con las exigencias de la ley. Dios nos hace justos a sus ojos cuando ponemos nuestra fe en Jesucristo. Y eso es verdad para todo el que cree, sea quien fuere, pues todos hemos pecado, nadie puede alcanzar la meta gloriosa establecida por Dios. En una ocasión, un pastor le preguntó

preguntó a un señor, ¿qué crees que tienes que hacer para poder ir al cielo? Él respondió que debería observar los 10 mandamientos, serle fiel a su esposa, vivir una vida virtuosa, más otras cosas más. El pastor dijo, ¿sabes realmente qué tienes que hacer para poder ir al cielo y estar en la presencia de Dios y tener una buena relación con Dios? Tú tendrías que tener una justicia que sea igual a la justicia de Dios. El hombre contestó sorprendido, ¿qué dice? No hay nadie que pueda tener una justicia que iguale a la de Dios. Solamente hubo un hombre que tuvo una justicia así. Y ese hombre es Jesucristo. Le diste al clavo. Eso es correcto, dijo el pastor. Nunca ninguno de nosotros por nuestra propia cuenta hemos observado los 10 mandamientos de manera perfecta. Ni externamente ni internamente, pero necesitamos una justicia que iguale a la de Dios para poder ser aceptados ante Él. Mi querido amigo, mi querida amiga, para entrar y tener una buena relación con nuestro Padre Celestial, necesitamos ser justos, tener justicia. Pero hay dos clases de justicia. Está la justicia del hombre y la justicia de Dios. La justicia del hombre es lo mejor que el hombre puede ofrecer, es el mejor comportamiento de una persona. Son las buenas obras que hace, pero como decía este hombre de la historia, todo eso, por más que hagamos lo que hagamos, nunca vamos a poder ser aceptables ante Dios por guardar los requerimientos de la ley o por ser solamente buenas personas. Por eso, dice el pasaje que hemos leído, que Dios muestra en los escritos de Moisés y de los profetas cómo ahora el hombre puede realmente entrar a tener una buena relación con Dios sin guardar la ley, porque era imposible que el hombre por medio de la ley pudiese justificarse o por cumplir los 10 mandamientos pudiese justificarse ante Dios. Y aquí entra la segunda justicia, la que Dios provee, la que Dios nos da. ¿Cuál es? Bueno, la justicia que iguala a la de Dios es la que Él nos ofrece, que es aparte de la ley, y es la justicia que viene por creer en Jesucristo, poner nuestra fe en Jesús. Todas las religiones del mundo piensan que tienes que hacer, ganar y realizar cosas para que Dios te acepte. Pero es interesante que la palabra evangelio significa buenas nuevas. La buena noticia, la buena nueva del evangelio es que Dios está ofreciendo su propia justicia y su propia aceptación a todos los que creen en lo que Jesús suministró a través de su muerte en la cruz, perdonando nuestros pecados. Esta es la justicia que es aparte del cumplimiento de la ley, la que viene por poner nuestra fe en Jesús. Por eso el verso 22 dice, la justicia de Dios que es por medio de la fe en Jesucristo. Y sigue diciendo, para todos. ¿Por qué está ofreciendo esta gracia para todos? Bueno, sigue el versículo diciendo, porque no hay distinción, por cuanto todos pecaron y no alcanzan o están destituidos de la gloria de Dios. El pecado nos destituye, nos separa de Dios. Y todos hemos pecado. Tú has pecado, yo he pecado. Y hemos destituido ese estándar de Dios de su perfección. Hemos quebrantado ese estándar de Dios alto de santidad y de perfección. Con la mente, con nuestras acciones. Aún siendo creyentes, muchas veces fallamos, nos equivocamos y vamos muy por debajo del estándar de exigencia y de justicia que Dios requiere para cada uno de nosotros. Sin embargo, al poner nuestra fe en Jesús, se nos atribuye la misma justicia de Dios y esto nos establece en una buena relación con nuestro Padre Celestial. Esto hace que podamos tener una amistad íntima, una relación correcta con Dios. Y Dios nos está ofreciendo esto no por medio de las obras de la ley, sino por medio de la fe en Jesucristo. La justicia de Dios no viene, mi querido amigo, por medio de tu trabajo, de tu esfuerzo, de tus méritos religiosos o de tus intentos para tratar de agradar a Dios. Viene por medio de la fe, de estar en la
manos de Dios y poner tu fe y depender completamente de Jesucristo. Miremos un ejemplo del Antiguo Testamento. ¿Cómo fue salvo Abraham? El antepasado de los judíos, que vivió antes de Moisés, antes de los 10 mandamientos, antes del Éxodo. Abraham, el padre, el antepasado de los judíos. ¿Cómo fue salvo? La Biblia dice que él le creyó a Dios, creyó en la promesa que Dios le dio, y entonces se le abonó la justicia en su cuenta. Fue hecho justo, y la justicia se abonó en su cuenta. Fue declarado justo por Dios, por medio de su fe. Pero nosotros también, según leemos en Romanos, que un hombre, por el mismo método, por el mismo medio que es la fe, es declarado justo, pero ahora por la fe, o por poner su fe en Jesús, en su sacrificio, eso que Él realizó en la cruz por todos nosotros. Si crees en Jesús, si crees que Él murió en la cruz, que Él derramó su sangre por tu pecado, la justicia te será acreditada a tu cuenta. ¿Qué tienes que hacer? Solamente creer. Dice Romanos capítulo 5, verso 17, porque si por la transgresión de uno, es Adán este que está mencionando aquí este pasaje, porque si por la transgresión de uno, por éste reinó la muerte, mucho más reinarán en vida por medio de uno, Jesucristo, los que reciben la abundancia de la gracia y el don, el regalo de la justicia. Mi querido amigo, mi querida amiga, Dios te está ofreciendo el regalo de la justicia, el regalo de una relación correcta con Él. Un regalo, si te cuesta algo, si tenés que pagar algo por ese regalo, entonces ya no es un regalo. Por ejemplo, si yo te doy algo y te pido y te digo, este es un regalo para vos, te lo doy. Y luego te digo, pero págamelo en cuotas mensuales. Ya deja de ser un regalo, ¿verdad? Porque si hay que pagarlo, ya no es un regalo. Aunque el regalo cuesta algo, porque no es gratis. Para el que lo recibe es gratis, pero alguien tuvo que pagar, ¿sí? En este caso, Jesús pagó el precio en la cruz del Calvario, entregando su vida para que al vos poner tu fe en Él puedas tener una relación correcta con el Padre Celestial. No fue gratis, para nosotros sí, pero Jesús tuvo que pagar un precio. Así que, mi querido amigo, simplemente, ¿qué hay que hacer con un regalo? Aceptarlo y disfrutarlo. Dios puso a tu alcance la justicia como un regalo. Y este regalo de justicia y de tener una relación correcta con Dios viene por medio de la fe en Jesucristo. Todo tu esfuerzo religioso, todas las cosas que hagas, son el resultado de ya estar en una buena relación con Dios. Pero nunca trates de hacer cosas con el fin de obtener la aprobación o la justicia de Dios, porque esto solamente puede ser a través de la fe en Jesús. Oramos. Padre Celestial, te damos gracias por esta palabra. Gracias por darnos este regalo de la justicia. Mi querido amigo, si nunca has aceptado esta justicia y este perdón de parte de Dios, te animo a que repitas conmigo y digas, Padre Celestial, te pido perdón por mis pecados. Recibo a Jesús en mi corazón como mi Señor y mi Salvador. Creo que Él en la cruz perdonó todos mis pecados y me dio el don y el regalo de la justicia. A partir de este momento puedo disfrutar de una buena relación contigo a través de la obra maravillosa que Jesús hizo en la cruz. Recibo este regalo de una relación correcta y perfecta contigo y disfruto de esta intimidad, de esta relación, porque no es por mérito personal, sino por poner mi fe en Jesús. Gracias, Padre, en el nombre de Jesús, amén y amén. Gracias, mis queridos amigos, por haber compartido este momento y este espacio con nosotros. Que disfrutes el don de la justicia y tengas una relación maravillosa y perfecta con Dios en todo momento. Gracias por estar allí acompañándonos del otro lado. Dios te bendice y hasta la próxima.

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¿Cuántos de esos días el año pasado fue tan difícil para nosotros? Pero hoy digo, tengo 365 más de este nuevo año para llenarlo de mi adoración.